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muchacho. Perdónenme si estoy cambiando, pero es que me pasa como a la Cenicienta, ¿viste?

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Nos dicen

periódicamente, asiduamente. 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

estar sanos. Vamos a hacernos chequeos. Nos preocupamos porque nos ha salido una mancha o un dolor. Nuestra meta es vivir largo tiempo. Y claro, en el fondo, no pretendemos vivir largo tiempo. Pretendemos vivir a secas. Pretendemos vivir. Si uno intenta vivir largo tiempo, el día a día se puede envenenar bastante. Pero si uno no intenta, cuidarse, tampoco es buen plan. Uno

persiguiendo al ejército que peleaba con él, y que cuando iba en mitad, los caballos perdieron pie. Aquellas aguas estaban heladas.

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Depro sale en búsqueda del gol de la historia. La pelota en manos de Gandolfo, que reemplazó a Matteo Doretta hace un rato nada más. Se la entrega para Oscar Perrón, el gran capitán, que avanza por el medio y juega a la derecha para el 4 presidente, Yari Gurnell. Cerca lo tiene Admiro La Rosa y juega con él. El Mero la pisa y la toca al medio con Alejandro Rizzo, que se posiciona en el círculo central. Depro va, la pide Cardoso. El Chalán se recuesta sobre la izquierda y se la da Echagüe. Ahí van los reyes del toque buscando el arco rival. Echagüe cambia bien de frente para Borbas. Magnífico, el Cuchín lo habilita al Polilla Ramírez y hay peligro. Encara y se mete en el área. Cruza para Robles, que entra por el segundo palo y está bien el gol. No, amagó, jugó la media luna al área para Cardoso. Castalo, que quiere la cintura, remató. ¡Gol! ¡Oh!

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0: Muy buenos días, bienvenidos. Arrancamos en la 95.7 Diamante FM, charlando con vos de todas las novedades que pasan. Espero que andes muy bien. Gracias por estar conectado ya del otro lado con una mañana muy, muy fría. Buen día, Steffi. ¿Cómo andamos?
1: Buen día, Gino. Bueno, para vos y para el equipo, para Nahue también, por supuesto. Y bueno, para toda la gente que del otro lado se está sumando, a pesar de, bueno, del frío, obviamente, de estas mañanas que cuesta arrancar, ¿no? Cuesta arrancar con estas temperaturas, pero de cualquier manera muchos nos hacen saber que están del otro lado con sus mensajes o con sus saludos en la calle.
0: Total.
1: Así que bueno, eso la verdad que es muy lindo.
0: Mandamos un abrazo enorme a la Euge, que recién pasó y charló con nosotros un ratito.
1: Sí.
0: Bueno, y por ahí no...
1: Unos matecitos,
0: sí. Por ahí no podemos disimular en este momento esta triste noticia con la que nos despertamos hoy, que la radio está de luto, la radio Diamantina, la comunicación, porque nos enteramos por su hijo Manuel Rey, que falleció, el Piojo Rey, conocido en la historia de la radio, de la comunicación, como el Piojo Rey, que, bueno, Luis Rey también.
1: Sí.
0: Nosotros no nos enteramos de esta noticia ahí por las redes sociales. Recién estuvimos ahí tratando de mandarle nuestras condolencias a su hijo Manuel, un gran amigo de la radio y de mucho seguro. Pero bueno, nos enteramos de esta triste noticia y queremos dedicarle este programa a la memoria, la memoria del Piojo Rey, porque hoy una radio con su dueño, digamos, el dueño de una radio, quien hizo muchísimo por la radiofonía diamantina y la comunicación, tenía su estilo muy particular. Hoy se apaga esta voz, se apaga esta voz, pero seguro quedará en el recuerdo de muchos, muchos de nosotros. Así que le mando un abrazo a Diana, a toda la familia, a Manu, un amigo en especial, a toda su familia, su descendencia. Bueno, falleció el Piojo Rey. Y nosotros nos enteramos hoy tempranito y queríamos dedicarle, como es una persona de radio, dedicarle este programa de radio para él y para toda su familia, ¿no es cierto?
1: Sí, no, tal cual, Gino, una muy triste noticia. La verdad que hasta hace unos meses en el último festival
0: estuvimos
1: de la ciudad, estuvimos compartiendo las cabinas de transmisión. Él, como siempre, estaba con su transmisión.
0: Sí, con su estilo particular,
1: obvio,
0: aparte siempre con su buena onda.
1: Trabajando ahí con toda la gente, que bueno, que se hace las distintas transmisiones del evento. Y bueno, la verdad que es una gran pérdida. Y bueno, le mandamos un fuerte abrazo a toda la familia.
0: Seguro muchos lo van a recordar por su estilo particular. Y uno de los creadores el creador del LAR. Sonido e iluminación.
1: Tal cual.
0: Que hoy sigue vigente gracias al trabajo que realiza Manuel en cada uno de los sonidos y espectáculos. Pero sin duda que la creación con grandes historias que en algún momento seguro vamos a contar aquí o alguien va a recordar. Después vamos a dar información porque hay mucha gente que ya nos está preguntando dónde va a ser el cotejo para acompañar a la familia. Bueno, en cualquier momento vamos a estar brindando esta información. El abrazo grande para Esteban, para Raúl, que ya están enganchados en la radio, que nos dejan algún mensaje, para Nilda, que nos dice que se lo va a extrañar, sin duda se lo va a extrañar al Piojo, así que nosotros te vamos contando las novedades. Vamos a contarles también, en resumidas palabras, lo que vamos a hablar en el día de hoy, Steffi.
1: Sí, perfecto.
0: Hoy vamos a tener aquí en el piso al doctor Nelson Schlotauer. Vamos a seguir hablando del caso Airaldi. Él es el abogado. Ayer no podía, porque estaba pero era la noticia de ayer. Estaba con unas reuniones ya pactadas, pero él es el abogado de la exsecretaria Airaldi, que declaró fuertísimo. Y ayer hablamos con la abogada de Airaldi. Hoy vamos a hablar con el abogado de esta exsecretaria. También tenemos en el piso un concejal de la ciudad.
1: Bien.
0: Vamos a hablar con él.
1: Muy interesante.
0: Vamos a hablar un poco de política, vamos a hablar de cómo están trabajando en el trabajo legislativo, si ya se piensa en un 2027. Bueno,
1: hay un montón de temas, sí.
0: Porque es uno de los nombres que andaba sonando.
1: Claro.
0: Para el 2027. En un rato hablamos, dale.
1: Me encanta. Bueno, perfecto, Gino. Les dejamos la invitación para todos, para que nos puedan escribir, para que se puedan sumar. Como siempre les decimos, estamos en las distintas plataformas, redes sociales.

0: Leerte.
1: Perfecto. Arrancamos musicalmente el programa como siempre. Gracias, buen día, bienvenidos a esta hora en la 95.7. 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

Comenzamos con el Dibu Martínez y Buendía. Como figuras, el Aston Villa volvió a ser campeón en Europa. 30 años después de su último título continental, el Aston Villa volvió a consagrarse en Europa al conquistar la UEFA Europa League, y los argentinos miran la gran participación de Emiliano Buendía y Emiliano Martínez, piezas claves en la consagración. River igualó con Bragantino y quedó a un paso de octavos de la Sudamericana. River empató agónicamente 1-1 con Red Bull Bragantino en condición de local en el marco de la quinta fecha del grupo. En el Estadio Monumental, el mediocampista de Bragantino abrió el marcador para los brasileños de juego, mientras que el complemento, el delantero Lautaro Pereira, igualó el encuentro a los 48 para el millonario.

En diputados, el oficialismo logró aprobar la ley que recorta los subsidios al gas por zona fría. La Cámara de Diputados aprobó con media sanción el proyecto de ley del gobierno que busca reducir el alcance geográfico del régimen de zona fría y de esa manera recortar el sistema de subsidios al consumo de gas. Tras más de 11 horas de sesión, la iniciativa recogió 132 votos afirmativos y 105 negativos.

falleció un obrero entrerriano que fue atropellado por un camión mientras hacía tareas de bacheo en la ruta. Se confirmó la muerte del trabajador entrerriano que había sido atropellado por un camión mientras realizaba tareas de bacheo sobre la ruta nacional 14 en la provincia de Corrientes. Era oriundo de Durazno y su fallecimiento generó conmoción en la comunidad.

Oficializan un aumento en los pasajes interurbanos de Entre Ríos. La Secretaría de Transporte autorizó un aumento en las tarifas de transporte interurbano de pasajeros y fijó un precio de referencia por kilómetro. ¿Cómo quedaron los valores? Hoy te los contamos. La provincia puso en marcha un operativo de seguridad con monitoreo en tiempo real. Con monitoreo desde la sala de situación del gobernador Rogelio Frigerio puso en marcha este miércoles un despliegue basado en el uso de tecnología para combatir el delito. Hoy es un hecho histórico, dijo, donde le estamos demostrando a los delincuentes y a los narcos el poder de la policía.

Entre Ríos exportará huevos con arancel cero a la Unión Europea. Entre Ríos es una de las tres provincias que exportará huevos a la Unión Europea con arancel cero. Se trata del cupo de venta de dicho bloque económico en el marco del acuerdo alcanzado con el Mercosur, que se hizo efectivo a partir del 1 de mayo y que la miel de Concordia dio el puntapié inicial.

Y APB relanzará un programa de créditos hipotecarios para la construcción de viviendas. El gobierno de Entre Ríos anunció que presentará de manera oficial el relanzamiento de un programa de créditos hipotecarios bajo el nombre de Raíces. La medida será instrumentada a través del IAPB, destinada al financiamiento para la construcción de unidades habitacionales en el territorio provincial. Encuentro por confirmaciones en Aldea Protestante. El grupo de congregación Alvear de la Iglesia Evangélica del Río de la Plata de Aldea Protestante convoca a participar de las celebraciones por las confirmaciones de brillantes, son 75 años, de diamante, de 60 años, de oro, de 50 años y de plata, de 25 años.

La Asociación de Jubilados y Pensionados Municipales de Diamante inauguró su sede propia. La Asociación de Jubilados y Pensionados de Diamante inauguró su sede propia, un logro que sus integrantes definieron como resultado de un largo camino iniciado hace más de 15 años cuando se adquirió el terreno donde hoy funciona el edificio. Durante la apertura, María Rosa Paricia, integrante de la comisión, expresó la conmoción del momento y recordó el proyecto que comenzó prácticamente desde cero. Fuimos haciéndolo por etapas hasta que pudimos terminar, por lo menos, la primera parte, dijo.

0: En esta inauguración, Deco acompañó a las sedes jubilados y municipales y se refirió también a la reforma previsional. La Asociación de Jubilados y Pensionados inauguró su sede propia y Silvina Deco, diputada provincial, estuvo en el lugar. Hablamos con ella y nos dijo que han hecho un esfuerzo que se nota y hoy en esta inauguración por la buena administración de los fondos y acompañando siempre que se pueda. También habló de la reforma previsional de Entre Ríos y sostuvo que hasta el momento no hay proyecto presentado formalmente en la legislatura. Hace varios meses que se está indicando que se va a presentar el proyecto de la reforma y hasta la fecha no se ha presentado nada. Pero también expresó que desde el bloque justicialista analizan cualquier iniciativa a completa conciencia, pero remarcó que rechazarán toda propuesta que implique afectar los derechos adquiridos y las modificaciones que afecten al 82% móvil. 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
1: 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Seguimos en la 95.7 Diamante FM conversando con vos de las cosas que pasan. Steffi, vamos a abrir la ventana, vamos a ver cómo está el tiempo en la Ciudad Blanca. Tenemos novedades a esta hora en la radio y te las vamos a estar contando aquí en la 95.7. Dale.
2: Por supuesto, Gina. Bueno, vamos a repasar entonces cómo viene el día de hoy. Ya está amaneciendo. Se ve un cielo espectacular. ¿Por qué? Porque hay algunas nubes. O sea, está a punto de salir el sol. 7:48 sale el sol, así que estamos ahí a un ratito nada más. Y bueno, se ven unos colores espectaculares porque hay como algunas nubes. Hoy puede estar el cielo mayormente nublado en las próximas horas, a pesar de que ahora no se ve, no lo percibimos tan nublado, pero a medida que pasen las horas parece que se va a ir nublando más el cielo. Y bueno, esto es un dato importante a tener en cuenta porque eso va a hacer que se mantenga bastante frío el día de hoy. 7 grados y 5 la sensación térmica en este momento, que son las 7:39. Y como te decía, el sol sale 7:48 y se está ocultando a las 18 horas y 9 minutos. Nos vemos también, vamos a ver, humedad 89%. También tenemos, luna creciente, el viento que está calmo en estos momentos. La verdad que apenas se mueven las hojitas, tenemos un viento ahí del este soplando 6 kilómetros por hora y la temperatura máxima, que es algo que es importante. Bueno, hoy solamente va a alcanzar los 15 grados. Para que ustedes se den una idea, estamos en unos días de bajas temperaturas entre hoy y mañana viernes. Sí, para que lo tengan presente, mañana podemos tener una temperatura aún más baja que la de hoy, para que salgas ahí bien empilchado con muchas capas de ropa y bueno, a enfrentar este día. Sí, ya estamos cerca del fin de semana que muchos nos están esperando, porque bueno, es un fin de semana largo y pareciera que viene sin pronóstico de lluvia. El lunes 25, que en estos días vamos a ir repasando actividades que se vienen, bueno, tendríamos un buen clima, ¿sí? Mínima 8, máxima 20 y un cielo parcialmente nublado para el lunes 25, que ya te voy adelantando ahí nuestra fecha, que no solamente nos deja todas las opciones de locro que tenemos, sino que hay muchas actividades, hay acto y fiesta, se celebra la patria también aquí en la ciudad de Diamante y bueno, luego charlaremos de todo eso.
1: El abrazo grande para Carlos Martín, que nos acompaña esta hora. Palito, pensó que iban a ganar ayer, dice, ¿eh? Bueno, el abrazo para los hinchas de River, que bueno, se les complicó, ¿eh? Los hinchas de River ahí con Bragantino. El abrazo para Tito Bits, también acompañándonos en la 95.7. Quiero contarles que el cronograma de pagos de ANSES continúa. A esta hora te contamos que estás cerrando el cronograma de pagos para los que cobran la mínima. Documentos terminados en 8 y en 9 en el día de hoy, ¿eh? 8 y 9. Y asignación universal por hijo, documentos terminados en 8. Igual que la asignación universal por embarazo al día de hoy, ¿eh? También contarte que el dólar ha cotizado 1.420, el oficial 1.430, el blue, el MEP 1.437. 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El ente autárquico Puerto Diamante nos dice que el río Paraná en el puerto de la ciudad está en 2,64 metros. Río Paraná, Puerto Diamante, 2,64 metros, nos dice el ente autárquico Puerto Diamante, que también junto a Agromoya, Nutrición Animal de Héctor Leonardo Moya, con todo el asesoramiento a campo, nos traen la cotización, los precios de la pizarra de la Cámara Arbitral de Cereales, la última actualización que tiene esta web. Dice que el trigo está a 301.400 pesos la tonelada en alza. El maíz, 256.965 pesos la tonelada en alza el maíz. El girasol sin cotización. La soja, 465.000 pesos la tonelada en baja. Y el sorgo, 272.500 pesos la tonelada en baja. 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

0: Bien, nosotros seguimos charlando con vos. Hay muchas personas que nos están preguntando en este momento lo del Piojo Rey. Y bueno, la noticia que nosotros tenemos, o por lo menos según las redes sociales del Manu Rey, es que falleció el Piojo Rey, conocido trabajador de los medios aquí en Diamante y Zona. Y bueno, gran productor de sonido e iluminación durante mucho tiempo. Así que nuestras condolencias a la familia.
1: El fundador del LAR,
0: porque muchos nos están, pero no la agrícola regional, sino LAR Sonido e Iluminación.
1: Tal cual, ¿no? Sí.
0: LAR Sonido e Iluminación. El abrazo enorme para toda esta familia, ¿eh? Nosotros te lo vamos contando aquí en la radio, y por eso, bueno, pasa a ser una efeméride también diamantina, ¿no? Sin duda.
1: Sí.
0: Ahora vamos a repasar qué ha sucedido un día como hoy. Dale.
1: Perfecto, Gino. Bueno, vamos a comentar algunas efemérides que nos deja el día de hoy. Vamos a comenzar con el Día Internacional del Té, ¿sí? Porque este clima y esta época del año está especial para tomar el té. Si te gustan las infusiones y todo, bueno, es tu día. Esto tiene el objetivo de favorecer la producción y el consumo del té en el mundo y aumentar la conciencia sobre la importancia de la planta para terminar con el hambre y la pobreza en el mundo. En 2019, la Asamblea General de Naciones Unidas hizo oficial este día, pero ya desde el 2005 el mundo tenía este efeméride gracias a países como China, India, Turquía, Japón, entre otros grandes productores que han querido, bueno, cautivar a la humanidad con los muchos beneficios que aporta a la salud esta planta. Bueno, te contamos que el té, ¿sí?, realmente busca ayudar a los pequeños, este día, claro, busca ayudar a los pequeños productores de los principales países exportadores de té. Por esta razón, los objetivos de este día ofrecen y buscan afianzar los derechos de los trabajadores, crear un marco legal uniforme, incentivar las decisiones políticas, surgir como mecanismo de regulación y promoción de forma conjunta. Tienen muchos beneficios el consumo de té para nuestra salud, porque tienen antioxidantes, ayudan a la buena circulación, ayudan al hierro, ayudan al sistema inmunológico, es diurético. Bueno, hay un montón de cosas, ¿sí? Lo mejor para hoy, tomarse una taza favorita de tu té, y puede ser con miel en estos momentos para la garganta, puede ser solo con azúcar, edulcorante, leche, bueno, lo que vos quieras. Disfrutá el Día Internacional del Té, 21 de mayo. También tenemos el Día Mundial hoy de la Diversidad Cultural para el Diálogo y el Desarrollo. La Asamblea General de las Naciones Unidas en el 2003 decidió celebrar este día con el objetivo de apoyar la diversidad, el diálogo, la inclusión y la cooperación entre las distintas culturas. La diversidad cultural puede verse a través de diversas manifestaciones, creencias religiosas, música, lenguaje, arte, trabajo y en toda actividad humana. Porque en todo lo que hacemos, las personas reflejamos nuestra cultura como comunidad, como sociedad, como nación. Y esas características particulares no solo son hermosas, sino que enriquecen nuestra vida espiritual, moral, afectiva e intelectual. Día Mundial, de la Diversidad Cultural para el Diálogo y el Desarrollo. Día Mundial hoy, en este 21 de mayo, es el día también de la protección de la lactancia materna. La lactancia materna, que no solo es una elección personal, es un derecho que necesita ser protegido, y se conmemora en muchos países de América Latina y el Caribe, un recordatorio de que la lactancia natural necesita ser defendida frente a múltiples amenazas modernas. Esta conmemoración se está extendiendo cada vez más a países de todo el mundo. Según datos recientes de UNICEF, solo 45% de los bebés en América Latina reciben la lactancia materna exclusiva durante sus primeros 6 meses, muy lejos de la meta del 70% que se propone para 2030. Esta fecha no celebra la lactancia en abstracto, se centra en su protección activa frente a las presiones de industrias, legislaciones insuficientes o entornos laborales poco comprensivos. Hablamos del Día Mundial de Protección de la Lactancia Materna. Y también en este 21 de mayo se fundaba la FIFA, ¿sí? En 1904 se funda en París la Federación Internacional de Asociaciones Fútbol. La FIFA se fundaba un día como hoy y estás en nuestras efemérides que seleccionamos y te compartimos a esta hora de la mañana.
0: Perfecto, todo lo que pasa te lo vamos contando aquí en la 95.7 Diamante FM.

0: días.
1: Bueno, seguimos. El abrazo enorme a los amigos que nos van dejando algún mensaje. Ya están conectados desde distintos puntos. Y quiero contarles, no me quiero olvidar de contarles, que tenemos locro para el fin de... 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Abrazo enorme a nuestro amigo René acompañándonos a esta hora en la 95.7. También quiero mandarle un saludo grande a... Esteban, que se estaba conectando con nosotros, también a Kika, que nos dejaba un mensajito más temprano, a Nilda, hola Nilda, y a María, que nos dice que a la persona que esté leyendo esto, jamás le falte un mate, dice. Grande, gracias María, no, ojalá que no nos falte el mate, acá estamos a full mate. Gracias por la buena onda. Todos los mensajes, Steffi.
2: Bueno, vos también podés sumarte, podés escribirnos, estamos en nuestro contacto, que es el 3435-137618, para que ya puedas ser parte también de la mañana. Podés seguirnos también en redes sociales, nos buscas como @diamantefm para que también puedas enterarte de todas las novedades, puedas compartir y puedas también ver todas las recomendaciones que vamos dejando ahí para vos, de todo lo que va pasando y de todo lo que tenemos para ofrecerte y compartir. Les dejamos todas las opciones, Gino, estamos en YouTube también, por supuesto, saliendo en vivo, Diamante FM, así te suscribís a nuestro canal. 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
1: Totalmente, totalmente. Sí. Por eso nosotros te lo vamos contando aquí en la radio, te vamos dejando todos los datos para que te puedas comunicar con la 95.7. 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Steffi, vamos a una pequeña pausa, ¿te parece?
2: Me parece perfecto, Gino. Bueno, vamos a dejarles, bueno, la invitación para que se sumen. Ya saben, estamos en vivo hasta las 13 horas. Hay un montón de notas, información que vamos a ir compartiendo. Nos quedan los últimos días de esta semana, hoy y mañana, así que tenés que enterarte de todo antes de que comience el fin de semana largo.
1: Dale, perfecto. Vamos a una pequeña pausa y venimos con ya el segmento de las entrevistas, más información, todo lo que tenés que saber. Ya venimos.

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0: Seguimos conversando con vos de las cosas que pasan aquí en la 95.7 y en el piso. Ha venido a visitarnos muy amablemente siempre cuando hay algún tema de los que él se ocupa, que son muchos, y hoy vamos a hablar de todo esto, el doctor Nelson J. Schlotauer, abogado en la causa Iraldi y en otros temas también que vamos a abordar hoy. ¿Cómo andás, Nelson? Bienvenido a la radio.
1: Hola, Gino. Hola. ¿Cómo te va, Estefanía? Espectacular. La verdad que contento, bien. Te agregaría apenas un abogado.
0: ¿Apenas un abogado?
1: Apenas un abogado.
0: No, bueno, pero has incursionado en tantos mundos, en tantos rubros que, bueno,
1: vas a sentir a viejo, Gino.
0: Vamos a charlar de todo, ¿no? Vamos a charlar de todo esto. Vamos a conversar un rato de todas estas novedades, de todo lo que está pasando. Bueno, Nelson, vamos a arrancar con el caso Airaldi. Porque vos estás como abogado dentro de la causa, del caso Airaldi, y en este caso acompañando y defendiendo a la ex secretaria, si no me equivoco, de Airaldi, de apellido Touset, de nombre María Soledad. ¿Es así?
1: Sí, sí, todo el mundo en Diamante la conoce por Soledad Cáceres.
0: Claro, digamos, claro.
1: Ese era su
0: apellido. ¿Pero por qué Touset?
1: O sea, porque el DNI no, dice porque hace apenas muy poco tiempo, durante la tramitación de este juicio, el año pasado, ella hace un juicio, digamos, de filiación contra su padre biológico, para que la reconozca. Tiene todo un tema con eso también, y bueno, justo durante este juicio también vivió esa situación, ¿no?
0: Bien.
1: El padre que no vive acá, que vive en Varadero, ya lo comentó incluso en el juicio. Sí, ella es una de mis clientes, otro de mis clientes ya ha sido, digamos, ha llegado a un acuerdo con la fiscalía, como otros creo que tres o cuatro más
0: en la causa.
1: Sí, otros tres o cuatro imputados más en la causa que han llegado a acuerdos con la fiscalía y que acuerdos que le permiten seguir en libertad.
0: Ok.
1: ¿Tá? Entonces, ellos están esperando que termine este juicio para después suscribir los acuerdos y ver, digamos, cómo sigue esta cuestión.
0: Bueno, si no me equivoco, fue el martes esto. Hubo unas declaraciones, entre ellas las de Airaldi, si no me equivoco, la de Herbes y la de Touset, ese martes. Ayer hablamos con la doctora Barbita también, y ella, bueno, explicó un poco la postura de su defendido, que es Airaldi. Yo quiero que me cuentes sobre las repercusiones y cómo impactó la declaración de tu defendida, como es María Soledad Touset, que tuvo una declaración bastante fuerte, por decirlo de una forma, declaró en contra

0: De Airaldi, o contando algunas cosas que por ahí uno o no sabía o desconoce, o que la tomaron por sorpresa algunos otros. Contame un poquito cómo impactó, qué repercusiones tuvo.
1: Bueno, obviamente las repercusiones salieron en casi todos los medios de Paraná el día, el propio día martes. Contundentemente, digamos, o sea, fueron declaraciones, fueron casi 3 horas de declaraciones. El que las vio, el que las presenció, como los periodistas que estuvieron ahí, como los distintos profesionales que estuvieron ahí, como los jueces, como los fiscales, que inmediatamente se solidarizaron y aceptaron medidas de protección en favor de Soledad. No fue en contra de...
0: Okay.
1: No fue en contra de... Fue contar su verdad. Su verdad. Que eso es fundamental, porque fueron sorpresivas. Y sí, puede ser sorpresiva, porque cada uno elige de qué forma se va a defender en un juicio. ¿Está? La situación procesal de Airaldi, la situación de mi clienta, de Sole Tousset, de Juan Andrés Herbes, que es distinta. O sea, cada uno tiene distintos elementos probatorios en contra. Y más allá de que los abogados defensores, obviamente, vamos a tratar siempre de disminuir o hacer que el peso de la prueba sea menos importante respecto a nuestro cliente, cada uno tiene derecho a armar su propia estrategia, su propia forma de defender los intereses de su cliente. Yo no soy... Yo escuché, algunos leí titular en realidad, como que le llamaba la atención a la colega de Buenos Aires, del gran estudio de Buenos Aires, que vino acá a Entre Ríos, y se encontró que los abogados de Entre Ríos también sabemos algo de penal, ¿no? Entonces se sorprendió. Bueno, no entiendo qué pensaba ella, que yo formaba parte del equipo de ella.
0: No sé si tuviste la oportunidad de escucharla ayer en la radio, o un fragmento, o en YouTube luego, pero ella se refirió a vos y dijo que estabas actuando más como un fiscal que como defensa. ¿Por qué dijo esto? ¿Qué fue lo que pasó?
1: No, primero, bueno, agradecerle, como ya te dije, una abogada de un super estudio de Buenos Aires, que esté pendiente de un simple abogado más acá de la provincia de Entre Ríos. Ya es algo bueno, no habrá dormido seguramente eso. Es algo importante, porque si al día siguiente de las declaraciones tuvo que salir a todos los medios de la provincia, porque salió con vos, salió con uno, con Diario Uno, salió a dar explicaciones de lo que pasó el día anterior, que parece que lo vio ella nomás eso, porque todos los demás medios, profesionales, etcétera, vieron otra cosa. No, mirá, yo soy, te lo voy a hacer claro, y ya los colegas, los demás colegas ya lo saben, todos saben. Yo defiendo los intereses de mi clienta. Y los intereses de mi clienta no son los de Airaldi. Y además de eso, yo no formo parte del equipo Barbita. ¿Está? Yo soy abogado independiente.
0: Okay.
1: Yo defiendo los intereses de mi cliente. Y si los intereses de mi cliente están... O sea, ¿cuáles son los intereses de mi cliente? Quedan en libertad. Es eso. Entonces, las estrategias que yo uso, o el plan, el diseño, y bueno, mi clienta tiene su verdad, y entonces ella tiene que decir si la va a contar o no. Es ella la que toma la decisión, con su abogado bancándola, con su abogado diciéndole cómo, ¿sí? Para lograr que, obviamente, para lograr que quede en libertad.
0: Bien.
1: Eso me parece que es fundamental. Respecto a lo que vos me decías de quedar cerca de la fiscalía, yo creo que tiene algo que le está haciendo ruido allá adentro, que fue que, a ver, yo integro, soy abogado de una defensa, no de las defensas. Somos abogados, somos varios,
0: son
1: abogados.
0: Varios abogados. ¿Cuántos son?
1: Y somos, está Claudio Verón, que defiende a uno, está Mereman Gomón, que defienden a otros dos, están las defensoras oficiales, está Barbita, no hay más. Ahora, digo, nosotros defendemos y cada uno de nosotros tiene distintas posturas.
0: Claro.
1: Lo que le llamó la atención a Barbita es que cada vez que hace algún pedido, que a mí me parece inapropiado, ¿por qué? Porque es extenso, porque para mí no es pertinente, significa que no tiene relación. Esto es un ejemplo, que por qué está enojada Barbita. Arrancamos, el primer tema fue cuando yo pedí, como abogado defensor de Soledad Cáceres, que declare Giselle Craneviter. es decir, la expareja de...
0: La madre de los hijos.
1: La madre de los hijos. Yo pedí que declare, ¿por qué? Porque justamente mi cliente había trabajado con ella, estaba todos los días, porque trabajan en la misma casa. Okay. Yo quería escuchar el relato. ¿Qué hizo Barbita? Se opuso. Se opuso a que vaya a declarar. Entonces hicimos un incidente y se lo haré. ¿Está? En otro incidente, en otro planteo que hizo, planteó que, por ejemplo, los testigos que habían sido convocados, que habían sido ofrecidos por los cuatro personas que en este momento no están en juicio, ni ellos ni sus abogados, porque están esperando un acuerdo, como ella no ofreció testigo, entonces quería que esos testigos declaren el juicio sin control de sus abogados. La fiscalía se opuso. Todos los defensores nos opusimos y yo fui el que argumentó en nombre de los defensores y la presidenta del tribunal tomó mi fundamento para eso. Obviamente, son cosas que a un colega, sobre todo a alguien que viene con todos los pergaminos que viene ella, no le debe gustar. Uh-huh. Es entendible totalmente. Pero eso no significa que esté al lado de la fiscalía. Yo no tengo ningún acuerdo con la fiscalía. Bien, lo que nosotros tenemos es un trabajo.
0: Ok.
1: Un trabajo de muchos días, de mucha contención, porque nuestra clienta lo que se escuchó el martes fue una historia durísima, que como todas las historias que tienen contenidos de lo que ella manifestó, son historias que pasan en cuatro paredes, pasan a través de un contacto íntimo, no se andan publicando esas cosas, ¿sí? Nelson,
0: dos preguntas en relación a esto. ¿Se puede saber un poco del testimonio que dejó María Soledad Toussaint?
1: Está
0: un poco
1: en líneas
0: generales, pero que nos cuente vos.
1: Claro, está bien. Yo primero está recontrapublicado, sí, en distintos
0: pero
1: medios.
0: Agregar una cosita. ¿Es verdad que este testimonio, tanto los que se hicieron el martes, sí, no eran bajo juramento, sino que uno...
1: Es que acá, ahí está, una de las formas de descalificar...
0: Eso quiero saberlo.
1: Bueno, una de las formas de descalificar que eligió la... Que erra de vuelta. Yo creo que de primer momento... cada uno arma su estrategia como quiere, pero el primer momento, la estrategia de fingir demencia, digamos, me parece que, o sea, no era adecuada. Pero bueno, cada uno elige cómo defender, ¿no? Yo lo que sí te puedo decir es que las personas que están acusadas, como en Entre Ríos, en el juzgado federal, donde vos quieras, declaran lo que ellos quieran, como quieran.
0: Okay.
1: Por ejemplo, ellos pueden aceptar preguntas de la propia defensa, de la fiscalía, del juez, o pueden no aceptar ninguna pregunta. Pueden venir y sentarse y decir cuatro palabras o estar cinco días declarando. De hecho, Iralia estuvo seis horas declarando el día que fue, explicando cosas que, bueno, son cosas que él habrá acordado con su defensa de cómo les iba a explicar. Entonces, los acusados declaran, prestan declaración indagatoria. La declaración de un imputado, de un acusado, es un medio de defensa. A ver si nos entendemos. Cuando vos sos acusado de algo, a vos te llaman a declarar, vos decidís si vas a declarar o no, mejor dicho, tu abogado lo decide, en función de que si lo que vos decís le va a servir o no. ¿Está? Si no le sirve, tiene derecho a no declarar. ¿Está? ¿Por qué? Y porque es acusado. Entonces, la diferencia con un testimonio, como decís vos, por ahí hay una mala utilización del término, ¿no?
0: Okay.
1: La declaración de Soledad Toussaint es una cosa y el testimonio es otra, porque el testimonio trata de los dichos de un testigo. El testigo tiene varias diferencias con un acusado. Primero, el testigo no se lo acusa de nada. Segundo, el testigo tiene obligación de hablar. Y tercero, el testigo no puede negarse a contestar ninguna pregunta de ninguna de las partes que están sentadas ahí. O sea, todo lo contrario de la persona que está acusada y presta declaración. O sea, hablar de... es una chicana, es quitarle valor, es querer quitarle valor. Eso es como también decir que no sabe bien para qué equipo juego yo, si para la defensa o para la fiscalía. O sea, básicamente, yo soy defensor de Toussaint, no de Iraldi.
0: Okay.
1: Y no formo parte del equipo Barbita, mucho menos tampoco.
0: Bien, el doctor Nelson J. Slotauer, aquí en el piso de la 95.7. ¿Cómo continúa esto, Nelson, para ustedes? Y bueno, mucha gente nos preguntaba, y vale la aclaración, si hoy María Soledad, vos decías, el objetivo nuestro es que María Soledad quede libre. ¿Ella hoy en qué estado se encuentra?
1: ¿Ella está libre? Ella tiene una acusación muy grave. Ella y, digamos, vos tenés en la causa, tenés tres niveles de participación.
0: Bien.
1: Tenés, el grado de culpabilidad más importante, que lo tiene, en principio, quien es apuntado como jefe de la organización, que es Leonardo Giraldi. Después, con penas muy altas.
0: Sí.
1: Después vienen los que serían la segunda línea, por decirlo de alguna manera. Hay varias personas mencionadas. Soledad, Hermosida, Coronel, alguno que ya llegó a un acuerdo, como es Balcaza, etcétera. Todas estas personas forman una segunda línea con penas muy altas también. Quienes, las personas que están acusadas, digamos, como partícipes primarios, tienen la pena del autor, tienen la pena del principal acusado. Penas que no bajan de 8 años, de 8 años para arriba. ¿Está? Después vienen los partícipes que se llaman secundarios, es decir, aquellas personas cuya colaboración, cuya participación en el delito no fue imprescindible. Hubieran podido estar, hubieran podido no estar, ¿está? Pero bueno, estuvieron. Entonces, esas personas pueden acceder a penas que se llaman condicionales. Por ejemplo, una condena condicional es cuando vos te condenan, te dicen, vos tenés 3 años de condena condicional, de prisión, pero es condicional, entonces no la cumplís, ¿está? Tenés reglas, no podés hacer esto, no podés hacer lo otro, pero tu vida, dentro de todo, sigue normal, ¿está? Entonces, eso es una de las cuestiones. Por eso te digo, cada persona que está acusada en el expediente está acusada de acuerdo a las evidencias que hay, a la calificación jurídica que hay, a la escala penal que hay. Entonces, los abogados trabajamos con esos elementos. No somos Boca o River, ¿entendés? O sea, a mí realmente es ir todos los días cuando vamos a las audiencias para mantener enfrentamientos con el juez o con la jueza, a la que respeto muchísimo, o a los fiscales, la verdad que no, porque a nuestros clientes no les sirve ese grado de confrontación, que es lo que yo veo, pasando. Sí. Entonces, eso te lo podés preguntar y lo podés analizar en general. Entonces, te cierro esta idea. Yo creo que cada uno arma la defensa de su cliente, porque si no, seríamos simplemente, vuelvo a decir, la defensa que haríamos se llamaría, ponerle un título, la defensa se llamaría fijamos demencia. O sea, directamente decimos a todo que no. Bueno, eso no es, para mí,
0: claro, sí.
1: Para mí eso no es una defensa. Yo una defensa, en los años que tengo de profesión, yo agarro y digo, a ver, vos venís con tu causa, vos venís con tus hechos. Yo hago un análisis, si de tus hechos me sirve que vos digas esto, no digas esto. Lo que hacemos todos los abogados, y sobre todo los que hacemos penal. Uh-huh. Porque penal no es aritmético.
0: Te entiendo. Nelson, una de las cosas que hablábamos ayer, que quiero hablar con vos también, son los audios que circularon hace un par de semanas, donde una de las protagonistas de los audios, entiendo que es tu defendida. Ahí se habla de términos de carne, se habla de que estaban enterrados por cierto tiempo, de dinero. Bueno, quiero que me cuentes estos audios. Primero, son una de las pruebas más contundentes que tiene la fiscalía, y por otro lado, ¿cómo incriminan a tu defendida en este caso?
1: Mirá, nosotros justamente de los audios decidimos no hablar, por ejemplo. Una estrategia distinta, absolutamente distinta a la estrategia que lleva adelante, por ejemplo, Barbit. O por ejemplo,
0: ¿por
1: el doctor Verón cuando hizo declarar a Coronel? ¿Por qué? Porque son estrategias. ¿Cómo decirte? Yo preferí que no, porque me parece un tema que está... Primero, esta resolución judicial, si son válidas o no. Primera cuestión. ¿Está? Yo tengo mi opinión particular respecto a esto. Habiendo analizado casos donde habían escuchas o grabaciones en distintos casos que se han tramitado en la justicia federal, donde yo veo que los audios no han sido invalidados, no han sido descartados. Entonces, yo tomo mis precauciones, ¿sí? Yo no voy a... Por darte un ejemplo, yo fui uno de los... el único que no hizo planteos de nulidad respecto... El único defensor que no hizo planteos de nulidad respecto a los audios y grabaciones. Porque yo tengo un pensamiento respecto a eso. Entonces, mi estrategia de defensa fue por otro lado. Pero fíjate vos lo que hizo, por ejemplo, la doctora Barbita. La doctora Barbita dijo, acompañó el planteo que se hizo de que los audios, las grabaciones, eran nulas. Eran nulas, o sea, no, eran inválidas, porque para ella no tenían fundamentación judicial, etcétera, etcétera. Pero el acusado Airaldi fue, estuvo 6 horas hablando, explicando cada uno de los audios, esto de la carne bajo tierra, haciendo eso. No entiendo. Yo tengo una postura. Yo sobre esta cuestión espero la resolución judicial, tengo una hecho un estudio sobre esto y soy coherente en este punto. Cada uno hace su estrategia como quiere. ¿Está? Entonces, pero esto tiene que ser bien claro. Después, lo que se dice en los audios, y ahí, vos podés interpretar cosas que se pueden interpretar. Hay otras que tienen, no hay mucha vuelta a la hora de lo que se dice, pero realmente todo esto, hay un contexto que es lo que se está discutiendo. En este juicio se está discutiendo si existía una banda, una organización. Yo la verdad no creo que haya sido así. Sí había personas, obviamente, consumidoras, sí había personas que estaban necesitadas. Mi clienta necesitaba laburo, necesitaba vivir. Está con una niña chica, en una situación muy complicada, muy difícil. Ella lo relató a todo esto.
0: ¿En qué contexto deja la policía ella? Porque ella era...
1: Ella venía teniendo la policía. Sí, ella venía teniendo la policía. El problema que ella tenía eran los recargos, eran las guardias, estar mucho tiempo alejado de su hija. Ella es madre soltera. Entonces, tenía una nena...
0: ¿Ella brindaba servicio en Paraná?
1: O... El último tiempo en Libertador.
0: En Libertador, ok.
1: Entonces, ¿qué pasa? Eso hacía que la crianza de su hija se le complicara muchísimo. Entonces, que no pudiera estar con ella muchas veces, muchas noches, en fin. Y bueno, lo que estaba buscando era una posibilidad de abrirse de la policía. Aparece esta oferta en forma totalmente accidental de trabajo, que al principio, como ella misma lo relata, fue bueno, fue positivo. Incluso ella definitivamente sale de la policía porque entiende que tenía una posibilidad de tener un ingreso y una vida más tranquila con horarios de comercio.
0: Ella había renunciado a la policía.
1: Y que renuncia directamente, renuncia en el 2022 y al poco tiempo la situación toma otro cariz, digamos, se desmejora porque, bueno, pasan cosas, por diría de alguna manera, y esto la lleva a querer empezar a salirse ahí.
0: Nelson, ¿cómo continúa todo esto ahora para ustedes?
1: Bueno, esto continúa la semana que viene, 28 y 29. El 28 es la última audiencia. Acuérdate que acá hay dos causas que están acumuladas. Uh-huh. ¿Qué significa esto? Significa que está esta causa donde básicamente es toda gente de Diamante que está imputada. Esa causa, el último día de audiencia es el jueves, 28. El 29 empiezan los testimonios de la causa de Santa Fe. Okay. Es una causa que se inicia en una isla, digamos, que es parte de...
0: ¿Y Tauset también forma parte de esta causa?
1: No. Ahí el único imputado, tengo entendido, es Airaldi.
0: Pero vos no estás dentro de esta causa.
1: No. Nosotros tenemos que, los abogados defensores, todos tenemos que ir.
0: Okay.
1: Por una cuestión de resguardar el derecho de defensa de nuestros imputados, de nuestros clientes, si llega a haber alguna
0: mención.
1: Claro. Entonces uno está presente y tiene el derecho a interrogar, tiene Perfecto. El derecho a defender al cliente. Pero no. La acusación que hoy tiene Soledad y que hoy tienen todos, menos Airaldi, solamente es por esta causa. Es una acusación ya muy grave, ¿no? De por sí.
0: El doctor Nelson Schlotauer con nosotros.
1: La sentencia va a ser hasta ahora, creo que el 30 de julio.
0: Ok, perfecto. El doctor Nelson Schlotauer con nosotros aquí en el piso. Nelson, vamos a cambiar de tema. No sé si querías agregar algo más, creo que hablamos bien de
1: No, yo creo que quede por ahí. Agradezco que la posibilidad de hablar. Tenía muchas ganas, de hecho no acepté algunas entrevistas con la gente de Paraná, con medios, porque me parece... Porque, a ver, me llama la atención tener que explicar cómo se trabaja en materia penal, o sea... Defendemos derechos de las personas, defendemos intereses de las personas, ¿se entiende? Mirá qué grande que es esta palabra, intereses, porque el interés que puede tener, por ejemplo, mi clienta es totalmente distinto al interés que puede tener Aira Alex. Entonces, pensar que la persona que va a defenderse en un juicio va a defenderse para ayudar a uno o al otro, o en ¿cómo te diría? En un síntoma de grupo, de
0: como una, de hermandad.
1: Es realmente hasta infantil, te diría.
0: Okay.
1: ¿Está? No es así. Cada uno se defiende como puede. ¿Está? Así que era eso. Y bueno, también. Yo escuché que por ahí este tema de hablar de que no se dice la verdad en una declaración indagatoria, bueno, qué flojito, porque entonces tenemos que pensar que tampoco su cliente dijo la verdad en la declaración indagatoria.
0: Claro.
1: Eso por un lado, o sea, no está bueno. Y lo segundo, que una persona que hace penal con la bandera de justamente tomar partido por las mujeres, que da charlas sobre teoría del delito y perspectiva de género, bueno, me llama mucho la atención la descalificación indirecta que hace de una persona que declaró en un estado de tensión evidente, que se recontravió, que hasta hizo que los mismos fiscales, tanto de la Procunar como fiscales que estaban en Buenos Aires, que ellos mismos automáticamente adhirieran a mi planteo de tener una medida de seguridad, una medida de protección, como hasta la reforzaron. O sea, lo que generó en ese momento la sororidad, como le gusta hablar muchas veces a las personas que están en ese colectivo, fue automática, fue notoria.
0: Total,
1: ¿sí? Entonces, no fue como otras veces que la jueza se toma todo el tiempo para decidir si hace lugar o no hace lugar a un pedido de alguna de las partes. No, fue inmediato. Y es correcto, porque cuando una persona se percibe que tiene una situación de este tipo, y bueno, la justicia lo que hace es proteger. Después veremos.
0: Bien. Nelson, estás trabajando también muchísimo con el tema radares. Vamos a salir del tema de la causa Airaldi, que estuvimos charlando hasta recién. Ahora el tema radares en las rutas provinciales. Contame un poquito, ¿estuviste haciendo un informe? ¿Fuiste a la...?
1: Sí, no, tenemos un caso de una persona acá de Diamante que, con periodista acá local, que bueno, le hicieron un acta de comprobación por fotorradar el año pasado, él hace su descargo, se lo rechazan, y ante eso presentamos un recurso que se llama de apelación ante la justicia. Es un derecho que todas las personas tienen de hacerlo, ¿no? Necesitan un abogado para hacer eso. Entonces planteamos este recurso fue a la Cámara Contencioso Administrativa, así se llama, son tres jueces que están en Paraná, y que resuelven todos los temas que tengan que ver con la intervención del Estado, fundamentalmente el Estado, ¿no? Entonces, en el marco de ese expediente, yo pedí que se hiciera un reconocimiento judicial de la zona donde se tomó la foto. Entonces, ahí en Spatzenkutter, ¿no? Entonces, la verdad es que yo tenía...
0: ¿Es el radar fijo que está en la loma de Spatzenkutter?
1: Exactamente, es un radar que hay ahí. Entonces... Yo tenía poca expectativa, porque los jueces generalmente no son de salir detrás del escritorio. Es rarísimo. Los jueces se quedan, jueces, fiscales, se quedan detrás del escritorio. Y estos jueces de cámara, no de primera instancia, como tenemos acá en Diamante, salieron del escritorio. Se aparecieron en una combi a las 9 de la mañana el viernes pasado, ahí en la ruta, bajaron conmigo, recorrimos los 2 kilómetros que teníamos, fuimos, volvimos, se calculó con el odómetro, se miraron los carteles que estaban a ver si esos carteles son los que dice la ley que tiene que estar. Se vio el kilometraje, se vio... Bueno, todos esos datos se relevaron, se grabaron, ¿está? Entonces, esa información es muy importante justamente para demarcar, para señalar que hay graves defectos en la forma en la que se relevan las actas de comprobación. A eso le sumamos que las actas de comprobación, cuando hablo de acta de comprobación es la famosa...
0: La fotomulta, digamos.
1: La fotomulta. Ahí está el gran tema. Hay un grave error que la mayoría de la gente lo tiene, pero es lógico. O sea,
0: pasa que
1: lo
0: vulgarmente o...
1: Vulgarmente. Pero fíjate qué interesante lo que vos decís. Fotorradar, esa es la forma habitual, que sí. coloquial que le decimos. ¿Pero por qué? Porque en realidad la foto tomada uh-huh. por el radar que está, es una prueba. Okay. ¿Y qué hace la policía de Entre Ríos? No, hace que esa prueba se convierta en el acta.
0: Okay.
1: Y son dos cosas distintas. Cuando vos vas a la normativa, a la Ley Nacional de Tránsito, a la provincial y al decreto reglamentario de la provincia de Entre Ríos, te dice cómo tiene que hacerse el acta. En ninguna parte dice que tiene que tener una foto de radar, pero sí dice cómo se tiene que hacer el acta. También dice que se tiene que notificar en el domicilio o personalmente, depende. Bueno, obviamente no están cumpliendo eso. Es más, vos tenés actas donde está la firma de un funcionario, que dicen que es un funcionario policial, una firma escaneada, uh-huh, vas a ver en cada claro. acta, sí, sí, sí. ¿no? Y si vos te pones a fijar, la firma escaneada de ese funcionario está en el acta que te hicieron a vos a las 8 de la mañana cuando viniste acá por el scooter, uh-huh. va a estar a las 6 de la tarde cuando vos venías por el puente Rosario Victoria, va a estar cuando vos pasaste un radar en Ceibas a las 8 de la noche, es un magia, ¿no? Es como un holograma, ¿no? Es un funcionario holograma, ¿no? Uh-huh. Las dos cosas, bien. Entonces, ¿qué pasa? Se le pidió a la policía que informe sobre eso.
0: Ok.
1: Está. Por lo tanto, informó sobre eso, la información que está. Forma parte del expediente, pero desde allá aclaro que es positiva para nosotros Bien. Y para los ciudadanos, porque en realidad lo que estamos haciendo nosotros es algo que va a expandir sus consecuencias en la gente.
0: ¿Tenés muchas consultas por esto?
1: Muchas, muchas. Tenemos un área del estudio armado hace mucho. Acuérdate que yo arranqué con este tema, cuestionarlo, hace 25 años atrás.
0: Sí, sí, sí, recuerdo. Lo hemos hablado en varias oportunidades.
1: Sí, y bueno, pero teníamos fallos del Superior Tribunal que declaraban la ilegalidad. Después hubo un cambio en el Superior Tribunal, pero no sobre el fondo de la cuestión, sino sobre el tema del amparo, porque se usaba mucho el amparo para cuestionar las actas. Dijeron, no, amparo no, ustedes vayan por la vía del recurso de apelación.
0: Okay.
1: Pero ahí se mantuvo el criterio. De hecho, te digo, en el 2016-2017 hay sentencia de esta Cámara rechazando sistema fotorradar.
0: Nelson, ¿y tenés un porcentaje de multas que han sido dadas de baja o más o menos o no?
1: Mirá, todo depende.
0: ¿Se puede hablar de un porcentaje o no?
1: Sí, sí, se puede. Mirá, yo te venía a ver hace 15 días yo te decía que mi porcentaje era 90%. Porque a favor, o sea, descartada. ¿Pero qué es? Arbitrario.
0: Claro.
1: No es que te decían, no es que la policía agarraba y te decía, porque es la policía la que contesta. ¿Eh?
0: Ah, mirá.
1: Vos no te olvides de esto, que es un tema también importante para que se destaque. Este es una cosa muy loca que está hecha entre la policía. Tiene cuatro actores esto. Mm. Cuatro actores. Tiene el Estado, la provincia de Entre Ríos, que pone a disposición la policía. El área de Dirección de Prevención, claro, de Prevención y Seguridad Vial, toda esa dirección la pone al servicio de este sistema. Uh-huh. Bueno, de parte también están controlando los puestos camineros,
0: sí,
1: ¿no?
0: Sí, otras cosas.
1: Pero la parte administrativa la pone la policía. El segundo es la empresa. Hay una empresa que hace muchos años que está, ha sido validada por los distintos gobiernos que han estado, que se lleva una torta de plata. Hace poco Análisis publicó que más de 800 millones de pesos por mes se lleva. Evidentemente la parte del león se llevaría esta empresa. Y la tercer pata es los municipios. Los municipios, es decir, pero ¿cómo los municipios? Un ejemplo, en el Spatzenkutter, eso que está ahí no está hecho sin el permiso, sin la autorización de los locales. O sea, del municipio local, de la comuna local. Entonces, ellos también tienen ahí un beneficio. ¿Está? Entonces, todo
0: ¿parte
1: este...
0: ¿Parte de la multa va para los municipios?
1: Yo entiendo que sí. Yo entiendo que sí. Por lo menos.
0: ¿Y ellos pueden interceder?
1: ¿Eh?
0: ¿Pueden interceder en una...?
1: No, porque esto justamente una de las críticas es... que le hago yo permanentemente a ellos, uh-huh, es la automaticidad. Es decir, claro, ellos no analizan el caso concreto, porque no lo pueden, claro, hacer. Porque si vos venís en un auto y no sos el, por ejemplo, conducí bajo el efecto de alcohol, uh-huh, te fuiste a una fiesta en Paraná, volviste, dado vuelta, sí, y pasaste por todos los radares y superaste la velocidad. Y llegaste de pedo a Diamante, porque no sé cómo llegaste. ¿Vos creés que, cuál es la prevención ahí? ¿Me pueden explicar a ustedes cuál es la prevención? Claro, ¿no? Porque el argumento del gobierno, el argumento del gobierno, de la empresa, de la policía, es ¿cómo bajamos la siniestralidad?
0: No, es meramente recaudatorio.
1: Es recaudatorio, porque vos no es. Yo tengo casos de personas de todos los colores, ¿eh? Gente que llevaba de urgencia a un hijo a gente que anda en autos que no son, digamos, que son mellizos. Gente que. El sistema de fotorradar no está mal. Uh-huh. El sistema de fotorradar tiene que ser una prueba más. No tiene que ser el acta. Entre Ríos tergiversó eso y llevó a que, en vez de tener una prueba que es la foto, es la prueba. Claro. Todo está en la foto. No. La foto es un elemento probatorio. Pero vos tenés que escuchar al infractor. Y si vos no eras el que manejaba ese día, ¿cómo lo sabemos
0: sí,
1: a
0: sí,
1: eso?
0: Sí, obvio.
1: Entonces, ese tema de la responsabilidad, porque acá también es un tema también técnico-jurídico, donde acá, ¿por qué a mí me interesa un poco mucho lo del fotorradar? Primero por mi actividad como encargado de juzgamiento de faltas en Valle María, como fui juez de falta acá en Diamante. Acá yo hice normativa, hay código de falta hecho por mí, acá en Valle María, uh-huh, montones de normas sobre ese tema. Pero me interesa porque tiene en común con el derecho penal muchas cuestiones. Una de esas es la responsabilidad. La responsabilidad en el derecho penal es subjetiva. Es decir, es de la persona, es personal. No es porque sea dueño de, eso es una cuestión civil. ¿Está? Entonces, si vos sos dueño del auto, eso es responsabilidad objetiva. Claro. Y eso no puede ser que porque vos seas dueño del auto, vos seas responsable de cualquier cosa que haga una persona con tu auto. ¿Está? No, a vos se te tiene que medir tanto la responsabilidad como la pena o la sanción que te van a aplicar en función de tu actividad personal. Yo te pregunto, ¿cómo medís, graduás, controlás, verificás la actividad personal del infractor, del supuesto infractor, cuando tenés un clic, una foto?
0: Sí, una foto. Bien, es un tema interesante, Nelson, que se va a seguir tratando, seguramente, bueno, quien quiera consultarlo con vos puede hacerlo en el estudio también, ¿eh? Por último, Nelson, para cerrar y agradecerte un montón la visita aquí al piso, estamos con el doctor Nelson Slotauer, hablamos ya del tema de la causa Airaldi, del tema radar, pero quiero preguntarte, porque en algunas elecciones has participado de forma activa y en un momento hasta tuvimos la posibilidad de elegirte también como candidato aquí en Diamante.
1: Gracias. Gracias por elegirme.
0: Viste que el voto es secreto, pero la gente tuvo la posibilidad de elegirte. Y
1: gracias por el mate.
0: Buen mate.
1: Sin el mate este no hubiera podido arrancar. Yo vine empastado, no arrancaba.
0: ¿Estás pensando en alguna aspiración política 2027?
1: Nah. La verdad que no. Yo me fui en diciembre del 2023. Uh-huh. Me fui como llegué. Es decir, me entré sin un contratito, como tantos que son la vergüenza de la política diamantina. Agradezco poder decir esto, me siento bien diciendo esto. ¿Está?
0: ¿Querés repetirlo?
1: Sí. Me parece que los contratos de gente que no va a trabajar, o los contratos que tienen solamente una finalidad política, familiar, la que sea, me dan vergüenza.
0: ¿Pasa eso hoy?
1: Sí, hoy sigue pasando. Sí. Lo que pasa es que, bueno, lamentablemente se ha normalizado. Hay montones de cosas que se han normalizado. Se ha normalizado el insulto, el agravio. Antes cuando vos decías, yo me acuerdo que venía a la radio tuya, o iba a la radio de otros medios, ¿no? O hablaba o daba una declaración y yo decía cosas como esta que acabo de decir recién. Decía, me da vergüenza tal cosa. Y me miraban y decían, vos mismo me decías, che, mirá la barbaridad que estás diciendo. Jamás en 27 años de acá en Diamante de laburo y estoy viviendo, tengo una carta documento. Jamás insulté a nadie en un medio de comunicación. Yo veo hoy al presidente, veo hoy a todo el mundo insultar, ensuciar, agraviar mujeres, hombres, a los periodistas, ni te digo. Uh-huh. Mirá que yo me he peleado con periodistas, ¿eh? Pero personalmente, hablar, decir, che, loco, no puedes. Bueno, pero nunca jamás el extremo nivel que se ha normalizado, lamentablemente se ha normalizado, yo lo repudio enormemente, porque el rol que tienen los medios de comunicación es un pilar de la democracia. De hecho, por algo le dicen el cuarto poder. ¿Sí? Es un pilar de la democracia. Entonces, que nosotros toleremos esto y que muchas veces quienes ocupan funciones públicas sean tan blanditos a la hora de dar sus opiniones, a mí, en lo personal, me provoca mucha tristeza. A mí la política, como la profesión, como la abogacía, yo la ejerzo con todo. Yo cuando laburaba en la MUNI como secretario los 4 años, yo trabajaba los domingos, no sé si te contaron. ¿Eh? Yo trabajaba los domingos, los sábados, cualquier día. Yo los domingos a las 6 de la tarde vos me encontrabas en la MUNI.
0: Es que es full time.
1: Está, porque era full time. Y hoy lo hago en mi estudio. Entonces, es una dedicación que uno le da. Está sin esperar un sobresueldo, sin esperar un nada. Entonces, para mí es muy importante. Yo creo que esa clase de política, esa clase de políticos todavía no la veo. Veo que lo que sí hay es crítica. Siempre hablamos mal del otro. Siempre, yo la verdad que no tengo ni ganas ni tiempo de explicar cosas. O sea, me encantaría que los que condujeron políticamente la gestión anterior, que tienen muchas cosas para mostrar de positivo, no solamente negativo, le expliquen. Uh-huh. Pero hay cosas que son obvias, de sentido común. Si a uno te entró un mango extra en el año 2024, por ejemplo, si hiciste un festival en el 2024, si no tuviste problemas para pagar el sueldo el 31 de diciembre del 2023 sin que nadie te ayudara, loco, la economía estaba bien, se había dejado una gestión administrada. Entonces, no hablen pavadas. ¿Tá? Entonces, yo creo que ese tipo de cosas hay que marcarles. Pero como yo no le hago mandados a ningún dirigente político. O sea, no trabajo para ninguno. Yo el 10 de diciembre de 2023, yo dije, acá llegó, hasta acá, cobré un sueldo como secretario, y como secretario estaba en un gobierno del cual, si tenía algo que decir, me tenía que ir. Claro. No podía escupir para arriba. Sí, sí, sí. Entonces, me fui. A partir de ahí guardé silencio y me dediqué a mi profesión, a lo que hago todos los días y lo que como y vivo. Yo no tengo contratitos truchos. ¿Está? Entonces, eso es lo que hago. Entonces, yo veo hoy una decadencia en materia política.
0: Hoy no te seduce estar dentro de una lista.
1: No, política. Al contrario, te
0: encima
1: digo.
0: Encima, hoy con la boleta única podemos elegir, ¿viste? Se puede elegir solamente
1: a
0: la persona.
1: Sí, sí. Mira, te voy a decir la verdad. Yo hablo con mucha gente que se acerca por distintos, sobre todo muchos empleados municipales, que por ahí.
0: Hay muchos saludos de empleados municipales.
1: En el momento que yo estuve, muchos se enojaban conmigo, porque yo sí reconozco, era exigente. Sí, exigente con los empleados, exigente en el pago de las tasas, exigente, intentábamos cobrar por distintos medios a actuales funcionarios municipales. Sí, es cierto, intenté que los concejales, en vez de cobrar lo que cobran, cobren mucho menos. Sí, es cierto, intenté que los sindicalistas del SOEM, en vez de estar la cantidad que estaba sin trabajar, con licencias fueran menos. Sí, sí, obvio, sí, y lo sigo sosteniendo. Y lo sigo sosteniendo. Pero, es más, sostengo que tiene que haber, que esta gestión le falta creatividad. O sea, se lo dije personalmente al actual intendente. Si hay un tema que ustedes tienen hoy, es la creatividad. No hay creatividad, no hay. ¿Cómo decirte? Es un mantenimiento lo que se hace. Uh-huh. Es un mantenimiento, pero bastante precario, ¿no? Entonces, yo creo que cuando uno está en la gestión pública, vos imaginate, nosotros diciembre del 2019, cuando entraba la gestión de Juan Carlos Barrichona, que yo fui secretario de gobierno, arrancamos con una declaración de emergencia, pero estaba fundido el municipio. Aranda había dejado un desastre, pero incomparable, o sea, pero esto es papeles, número sobre número, ¿no? Bueno, tipo 10 diputados. Y bueno, la vida es así, la gente es así, poca memoria, corta memoria, pero tuvimos casi 2 años de pandemia a full y pudimos hacer gestión en 2 años. Nosotros generamos, la primera vez en la historia que hubo superávit y equilibrio fiscal, de hecho la palabra equilibrio fiscal en los presupuestos la incorporé yo, en los presupuestos, en los proyectos de ordenanza se aprobó, porque es un mandato constitucional. Bueno, pero lo tuvimos nosotros recién a partir del 2022. No existió en Diamante, creo que en la década del 70 pudo haber sido, pero para adelante nunca. Claro. Entonces, vos escuchás hoy cosas, lees cosas, digo, yo me encantaría debatir con gente, pero hoy la verdad la prioridad mía está en mi trabajo. No veo realmente dirigentes políticos con vocación de cambio real. Veo que la agenda que tienen no es la agenda de la gente, no es la agenda de la gente. Pero bueno, la gente elige. Yo no soy de los que piensan que la gente no se equivoca, ¿eh? No. De hecho, la historia tiene muchos ejemplos de cuando la gente votó a tal o cual y después terminó siendo un caos, desastre total y absoluto. Pero sí, alguno tiene que aceptar. Uh-huh. Entonces tiene que aceptar y hacer una autocrítica, decir, ¿qué hice mal? ¿Qué fue así? ¿Tá? Eso como todo. Yo en mi trabajo, muchas veces en un caso, que me salió, me dije, ¿qué hice mal? ¿Qué pasó? ¿Cuál es el punto débil? ¿No es cierto? Entonces, hoy aparte, esto está muy verde, ¿no? Porque el año que viene se tiene que votar, que elegir.
0: Sí, falta.
1: Pero bueno, cada uno tiene un proyecto de vida distinto. Yo le deseo a la gente que quiera cambiar Diamante, se puede hacer muy fácilmente, muy fácilmente. Sí, hay que tener fuerza política.
0: Si, por ejemplo, te llaman a trabajar, vos decís, bueno, yo hoy no voy a ser candidato porque no está dentro de mis objetivos o aspiraciones de estos próximos años. Pero si te llaman y te dicen, mira, Nelson, me gustaría que formes parte de un equipo, está abierta la propuesta.
1: Mira, no es que no ha existido, no es que no ha pasado. Yo simplemente, o sea, yo hoy tengo un análisis que hago en función de mi tranquilidad desde el punto de vista mental. Uh-huh. Yo soy un tipo que no necesita cobrar para hacerte un proyecto de algo. Yo te doy un ejemplo. Yo formo parte en este momento, va desde octubre del año pasado, de la comisión del FODIM. ¿Te acordás lo que era el FODIM? Bueno, es un invento mío.
0: Municipal, ¿no?
1: Hicimos de Fondo de Inversión Municipal. Uh-huh. Un tema que elaboramos con Santiago Mestrovich, que avaló el intendente, obviamente, de Archón. Con este proyecto, lo que nosotros queríamos que los comerciantes diamantinos, a través de la tasa que pagaban, hubiera un monto que volviera a emprendedores como vos, uh-huh. como la gente que está en el comercio, y pudiera pedir créditos blandos al municipio. ¿Está? Eso se empezó a hacer en el 2023. 2024, dormido. 2025 finales se armó la comisión. Yo la integro por el Colegio de Abogados, porque esa comisión tiene una comisión de control,
0: okay,
1: donde está el Colegio de Abogados con un representante, uh-huh, el Colegio de Ciencias Económicas, la tesorera municipal, la contadora municipal, funcionario del Ejecutivo. Bueno, entonces, ¿qué pasa? Hoy hay fondos, hay plata. En este momento el FODIM debe tener alrededor de 90 millones de pesos.
0: Claro.
1: 90 palitos. No sé para qué no entendamos. 90 palitos que podrían ser volcados al comercio local, a generar mejores condiciones de trabajo para comercios locales. ¿Sí? Mirá lo que te estoy diciendo. O sea, podría haber no menos de 20, 30, 40 comercios locales, emprendedores como vos, como el comercio de acá a la vuelta, que sea, que podría tener acceso a un crédito para comprarse un freezer, claro, un televisor, una computadora, para reformar un bañito, lo que sea. ¿Está? Con créditos blandos, ¿qué significa? Pagás el 50% de la tasa, ¿sí?, que está en el mercado. Uh-huh. Obviamente te conviene más que endeudarte con tarjeta de crédito.
0: Sí, obvio.
1: Bueno, al día de la fecha, un crédito se otorgó. Un crédito. Vos ves que esté publicitado, que esté... No. Entonces, yo creo que esas son las herramientas que se crearon, que hoy tenés 90 palos por lo menos, uh-huh, que tengo entendido que ni siquiera están en plazo fijo. O sea, se están desvalorizando inclusive. Entonces, políticas activas. Cuando vos salís afuera y decís, yo quiero que venga tal empresa a instalarse, pero me parece genial y bárbaro. Pero ¿sabes qué pasa? Diamante vive de dos cosas. Corregime si me equivoco. Vive del empleo público, o sea, la masa económica de Diamante tiene dos pilares. El empleo público es uno, policía, hospitales, educación, y
0: El comercio.
1: Y el comercio, digamos, vos necesitas inyectarle y darle posibilidades desde el punto de vista de la tasa, de posibilidades para que se habilite rápidamente, aflojarle muchas presiones que muchas veces tiene, aunque es cierto que hoy la presión más importante viene por el lado de la provincia. Pero, por ejemplo, este sistema de créditos que podrían otorgarse 3, 4 millones de pesos a por lo menos 25 o 30 comerciantes diamantinos.
0: Sí, sí, sí.
1: Yo a mí me encantaría que hubiera cola, que después de este programa, hubiera una cola ahí en la dirección de producción. Por favor, a los vecinos de Diamante que están escuchando y tienen comercio. Si tienen comercio, por favor, acérquense a la dirección de producción que está ahí en, al lado de la terminal, en la terminal, la antigua.
0: En la dársena de terminal.
1: Exacto, en la dársena de terminal. Pidan ahí
0: información
1: sobre el FODIM. Se les va a dar, se les tiene que dar, y con eso inician los papeles, se van a poder equipar su comercio.
0: Bien, bien. Nelson, gracias por venir a conversar con nosotros, siempre es un placer, ¿eh?
1: No, gracias a vos por esta oportunidad, por ser generoso a la hora de preguntar y de escuchar, y eso me parece muy importante. A veces el periodismo, yo acá me tomo una licencia breve, ¿no? Yo vuelvo con el tema de hoy. El periodismo a veces no nos gusta, a veces somos críticos, sobre todo los que estamos en la cuestión pública, ¿no? Ya sea en el laburo o en la parte política. Pero tiene que estar, tiene que estar. Si no hay periodismo independiente, y independiente no significa no cobrar del Estado, independiente significa que a veces uno tiene que tener sus ideas y defenderlas. Uh-huh. ¿Está? Necesita, independencia no es lo mismo que obsecuencia. ¿Está? Uh-huh. Entonces vos podés ser un tipo que cobrás y obsecuente, y podés ser un tipo que cobrás, una pauta, lo que sea, y podés tener tus propias ideas. Bien. Y podés simpatizar. ¿No?
0: Sí, obvio.
1: Listo, es eso.
0: Gracias, Nelson, por venir, ¿eh?
1: A ustedes.
0: Nelson Schottauer con nosotros. Vamos a un flash informativo, vamos a una pequeña pausa y ya venimos con mucho más porque tenemos más entrevistas por delante, tenemos un programa cargadito hasta las 10 y luego también sigue toda la información hasta las 13. Ya venimos.
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7: Internacionales.
8: Crisis en Bolivia. El presidente Rodrigo Paz anunció cambios en su gabinete para intentar frenar las protestas. El presidente boliviano Rodrigo Paz confirmó que realizará modificaciones en su gabinete para sumar a sectores sociales y enfrentar las protestas que reclaman su renuncia. Con apenas 6 meses en el poder, Paz enfrenta bloqueos de carreteras y movilizaciones de indígenas, campesinos y mineros en medio de la peor crisis económica en 4 décadas. El mandatario adelantó la creación de un Consejo Económico y Social mientras continúan los reclamos y choques con la policía en La Paz y otras regiones.
7: nacionales.
8: El gobierno logró media sanción para la ley hojarasca en diputados y apunta a eliminar cerca de 70 normas. La Cámara de Diputados aprobó con 139 votos a favor la llamada ley hojarasca impulsada por el ministro Federico Sturzenegger, que elimina 58 leyes, modifica artículos de otras 8 y deroga 2 decretos considerados obsoletos. La iniciativa busca reducir burocracia y actualizar el marco normativo. La oposición cuestionó el proyecto por derogar normas ya inaplicadas y por la falta de debate. El oficialismo defendió la medida como un paso hacia la desregulación y la simplificación legislativa.
7: Locales.
8: El Círculo de Retirados y Pensionados Policiales celebró 50 años en Diamante. La filial Diamante del Círculo de Retirados y Pensionados de la Policía de Entre Ríos conmemoró su 50 aniversario con un acto protocolar, inauguraciones y una cena de camaradería. Durante la celebración se habilitaron un consultorio, un gimnasio de rehabilitación motriz y un salón social. La institución, fundada en 1976, mantiene una fuerte impronta solidaria con servicios de salud, acompañamiento social y un banco de elementos ortopédicos. Actualmente cuenta con unos 300 afiliados y proyecta construir departamentos para turismo social.
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0: 9:19, seguimos en la 95.7. Ya estamos con el doctor Felipe Taleb. Vamos a conversar de algunas cosas a continuación. Pero antes, Steffi, vamos a ver qué dice el servicio meteorológico en la zona y más novedades. Dale.
1: Sí, perfecto, Gina. Bueno, tenemos que actualizar los datos porque fue cambiando un poco la mañana desde que comenzamos a las 7 con el programa y el cielo ya está prácticamente nublado con una temperatura de 8 grados, 7 la térmica. Hoy solamente vamos a llegar a 15 grados, okay. Va a ser una jornada bastante fría la de hoy. Mañana son temperaturas muy bajas las que vamos a tener, así que te recomendamos que, bueno, salgas abrigado de casa. Después, también lo que les quería contar, que ayer estuvimos visitando la nueva sede, su propia sede, de la Asociación de Jubilados y Pensionados Municipales, que, bueno, esto fue ayer por la tarde, un logro que sus integrantes, bueno, definieron como el resultado de un largo camino iniciado hace más de 15 años, cuando, bueno, se adquirió este terreno donde hoy funciona este edificio. Durante la apertura, María José Paricia, la presidente de la comisión, expresó la emoción, bueno, de este momento, y recordó que el proyecto comenzó prácticamente de cero. Según explicó, primero se compró el terreno, luego se avanzó con la escritura, los planos y con los fondos disponibles, y se inició, bueno, así la construcción por etapas. Fuimos haciéndolo por etapas hasta que pudimos terminar por lo menos la primer parte, que es donde vamos a estar atendiendo a los jubilados, señaló su presidenta de la comisión, María Rosa Paricia. Así que, bueno, felicitaciones a toda la comisión. Quedó muy lindo este lugar. Tiene espacio para seguir ampliando, así que esta es como la primera etapa.
0: Bueno, y pueden ver la nota en YouTube, la pueden ver en Diamante FM, sí. Todo diamantefm.com.ar la información, ¿no es cierto?
1: Perfecto, sí, así es, Gino, quedó todo ahí compartido, fotos, videos, y bueno, gracias por la invitación.
0: Nosotros seguimos con mucho más de lo que pasa.

0: Seguimos en la 95.7. El doctor Felipe Taleb, concejal justicialista en Diamante. ¿Cómo le va, Felipe? ¿Cómo anda? Bienvenido.
1: Buen día, Gino. Buen día a la audiencia. Buenos días, Steffi. Así que, bueno, gracias por la invitación. Se venía posponiendo, ya veníamos hablando de venir, pero bueno, a veces los tiempos son medio crueles y ajustados, más con la profesión de uno.
0: Me imagino, te agradezco el espacio que le has brindado a la radio. Felipe, bueno, vamos a charlar de algunas cositas que van sucediendo, de política, de lo legislativo. Hoy sos parte del cuerpo legislativo, sos presidente de bloque del bloque de concejales justicialistas en la ciudad de Diamante. Y quiero preguntarte un poco de cómo viene el trabajo, cómo van desarrollando esta jornada. Estos años, esta gestión, este trabajo desde el ámbito, digamos, que a vos te involucra en el Consejo. ¿Cómo están trabajando con el equipo?
1: Obviamente, del equipo todos somos nuevos en esta función, salvo Pablo, que cumplió funciones en la gestión pasada, pero
0: claro,
1: el resto de los concejales somos todos que hemos nuevos en la política. Obviamente que fuimos aprendiendo con el paso del tiempo, más allá asesorado por gente que ya ha estado en otras gestiones. La verdad que mucho tratar de ver el reclamo del vecino es lo que más llegamos para hacer los proyectos, para mejorar, que es la función que uno tiene el concejal, es tratar de dar una mejor calidad de vida para el diamantino.
0: ¿Cuál es el mayor reclamo del vecino hoy?
1: El mayor reclamo es los ruidos molestos. El ruido molesto. La moto, el corte, es el reclamo mayor que se ha visto y se ve en las redes sociales y el mismo vecino te lo dice y uno mismo que vive en la ciudad lo padece, obviamente. Bueno, a partir de eso, tanto nosotros como el bloque oficialista hicimos reuniones con Policía Entre Ríos, Policía Municipal, con el Juzgado de Faltas, con el Poder Ejecutivo, para llegar a un entendimiento, para poder brindar una respuesta al diamantino.
0: Había una ordenanza, se reajustó la misma, se trabajó en ampliar algunos artículos, luego tuvieron una reunión, como bien decías, con la Policía Departamental, con la Policía Municipal, con Juzgado de Faltas. Quiero que me cuentes un poco todo lo que ha arrojado todo esto, porque lo hemos hablado en reiteradas oportunidades, pero siempre está bien refrescarlo y ver cómo se va trabajando.
1: No, tal cual. La ordenanza ya estaba vigente de gestiones anteriores. Lo que pasa es que no se llevaba a cabo en la ciudad haber hecho eso. Lo que nos referían tanto Policía Entre Ríos como Policía Municipal y Juzgado de Faltas, la mayoría de controles que tenía que hacerse. Por lo cual en esa reunión se ha charlado mucho de eso, tanto de los controles como también que no solamente endurecer las multas como se hicieron y los controles, sino también la educación por parte de los padres para con los chicos.
0: ¿Y hoy está dando resultado esto un poco o no?
1: Y un poco, por lo menos, ha aumentado lo que es la cantidad de secuestro por parte de los motovehículos que con los escapes alterados. Yo creo que ya hoy han visto que la policía está mucho más en la calle que antes. Lo que manifestaba en ese momento el juzgado del juez de faltas es que se había, en gestiones anteriores, había una relación mancomunada con la Policía Entre Ríos para hacer controles, que ahora querían resurgirlo nuevamente para poder llevar a cabo esto y poder también darle una respuesta al vecino, que las quejas son de distintas partes de la ciudad, no solamente es algún lugar en especial. Se ve todo en las redes sociales y el mismo vecino te lo dice. Es más, hay gente que ha cruzado de notas hacia el Consejo quejándose por los ruidos molestos. Entonces uno tomamos parte en el asunto para poder brindar una respuesta.
0: Bien, hace un tiempo habíamos hablado aquí en la radio, hace un par de años capaz, no sé si un par de años, pero ya era la gestión de ustedes, o sea, ustedes estaban como concejales. Un vecino vino y hizo un par de proyectos. Uno de ellos fue el del movimiento de la garita de Belgrano para la parada del colectivo. Esto se volvió a retomar porque me acuerdo que una vez... Bueno, contame la historia de este proyecto, porque ustedes habían hablado con este vecino, ¿cómo fue?
1: Sí, la historia del proyecto viene donde un vecino nos convocó para charlar con nosotros, para presentarnos ciertos proyectos que tenía, y dentro de esos proyectos estaba el movimiento de la garita de Belgrano.
0: Uh-huh. Ese... Creo que eran cinco los proyectos que estaban.
1: Sí, exactamente. Ese era uno de los que importantes para la ciudadanía. Bueno, nosotros lo tomamos, lo presentamos en el Consejo a principios de 2025, todavía Catriel Tonuti estaba en el bloque con nosotros. Lo presentamos al proyecto y bueno, desde ese momento hasta hoy nunca fue tocado ni llamado a comisión. Ahora creo que el fin de semana pasado o la semana pasada se resurgió el tema donde hubo una publicación en las redes sociales, en Facebook, y ahí nosotros tomamos y presentamos el proyecto que no está ni en comisión, está guardado el proyecto, donde pedimos que la garita se movilice unos metros más hacia el lado de Strobel.
0: ¿Y existe la posibilidad o no?
1: y la posibilidad está en manos del oficialismo porque son los que manejan las comisiones. Uh-huh. Así como este proyecto, hay varios proyectos más que están en carpeta que no lo llaman. Realmente,
0: ¿esto qué comisión entra y quién la preside?
1: Y esta comisión entraría en comisión de legales.
0: De legales. Uh-huh. Y esa la preside Geuna, ¿no?
1: Geuna, exactamente.
0: ¿Pudiste hablar con él? Sabe que todo esto tiene un camino legislativo donde vos haces una presentación, donde el que la preside tiene que evaluarlo con la comisión, etcétera. Hay todo un camino legislativo más burocrático, si se quiere. Pero también entiendo que en una ciudad como Diamante todos nos conocemos, todos los 11 concejales tienen un vínculo allí, van conversando. No digo si se pide como una gauchada, pero se habla, che, mirá, Felipe, entró este proyecto, tal vez un poco más informal, ¿no? Entró este proyecto, me parece que es importante que lo tratemos. ¿Existe ese diálogo o no? ¿O no existe? Yo para saber, conocer un poco más.
1: Sí, porque a veces nosotros hablamos cuando eso presenta proyectos que necesitan a veces de una mayoría que no la completan ellos, por el hecho que tienen mayoría absoluta, tienen que hablar con nosotros y tener un consenso y que nosotros aprobemos y le demos modificaciones desde el punto de vista nuestro para poder llevar a la aprobación. Hemos dicho muchos proyectos a ver si los acompañamos con ciertos proyectos de ellos y pedimos que también se traten proyectos nuestros y a veces nunca tenemos respuesta satisfactoria.
0: Claro, bueno, es un tema, ¿eh? Pero digo, este trato por ahí más informal existe, se puede también llevar a cabo, digo porque da también a la formación que tiene el honorable Consejo Deliberante, ¿no? También. No,
1: obviamente, todo ese trato informal se da en las comisiones. Uh-huh. Cuando uno llega a la sesión ya llega con dictámenes y llega para votar, ya consensuado todo en las comisiones, que es donde se habla, se pulen los proyectos y terminándose la forma final y dar los dictámenes, si se acoge de mayorías o de minorías o un dictamen de toda la comisión en sí que esté de acuerdo. Pero bueno, todo eso son cosas que se negocian, de sacar cosas, de poner cosas, modificarlas, de acuerdo al punto de vista de cada uno de los concejales dentro de la comisión.
0: ¿Las comisiones son abiertas a todo público o son cerradas?
1: Las comisiones son cerradas.
0: Son cerradas.
1: Solamente las sesiones son públicas.
0: Ok. ¿Y la gente participa?
1: De las sesiones la gente participa en poco. Poco. Son públicas, son abiertas, se hace pues, publican los horarios tanto en las redes sociales que en el honorable Consejo Deliberante, se ponen los horarios, pero no veo que haya participación, de que vayan a verlas, salvo cuando hay algún tema en especial o puntual, sí la gente a veces va.
0: Ok.
1: Que se publica.
0: El doctor Felipe Taleb con nosotros, concejal justicialista de la ciudad de Diamante. El otro día Felipe y nosotros lo hablábamos en la radio, que no importa, ¿viste? La frase esa, no importa cuándo veas esto, cuándo leas esto, pero siempre hay un accidente en Florida y Perón. Siempre Avenida Florida y Avenida Presidente Perón tiene un accidente, ya se ha cobrado algunas vidas, ha habido algunos accidentes más graves, otros sin consecuencias por ahí para las personas, como el último que hubo esta semana. ¿Se ha abordado este tema de Avenida Presidente? Y aprovecho para preguntarte, uh-huh. Avenida La Florida, en la intersección tanto de Presidente Perón uh-huh. como Echeverre, uh-huh. es muy, muy peligrosa. ¿Se ha hablado esto?
1: La de Echeverre tiene el problema que no tiene una dársena para ponerse hacia la derecha, total. Para poder doblar y...
0: O sea,
1: y
0: los autos se detienen a cero.
1: Exactamente, se detienen a cero y a veces algunos van hacia la banquina para poder pasar para después doblar y otros si no, se quedan sobre la acera con el guiño y que sea lo que Dios quiera. A diferencia de donde está Florida y Presidente Perón, ahí sí tiene una dársena, pero la gente a veces no la respeta, doblan, se mandan sin ver que se lo ha visto. No nos ha tocado el tema en el Consejo, pero sí realmente es preocupante la cantidad a veces de accidentes, que hay que ver también que la imprudencia de la gente. Uno de los accidentes, yo me recuerdo, que terminó el chico en el hospital y terminó en Paraná, fue porque venía sin luz en la moto y el auto, como no lo vio, entró directamente y la moto se lo comió el auto directamente. A veces también es un poco la imprudencia de la gente, no tanto la falta de señalización o lo que sería hacer algo dentro de eso, de esas intersecciones que nombrás. Sí, la de Echeverre, yo creo que sí, que la dársena sería para hacerla a mano derecha, porque la verdad que los que vienen desde Belgrano hacia Strobel para poder ingresar a Echeverre es un riesgo.
0: Bien. Es un tema muy importante ese, el del tránsito, pero también el de la educación, Felipe, porque por ahí voy a decir, bueno, escuchá, pongo una loma de burro, pongo un semáforo. Si vos no tenés educación, vas a pasar el semáforo en rojo, o sea, digo, acá van las cosas de la mano, ¿no?
1: No, tal cual. Bueno, nosotros presentamos un proyecto ahora que va a ingresar de empezar a hacer educación vial. Dar educación vial.
0: ¿En las escuelas?
1: ¿O claro, dar charlas de educación vial, obviamente, para poder concientizar. Otro de los temas también que tenemos en constante, que estamos viendo en Diamante, es las bicicletas, que están en contramano. Quejas que hemos visto de vecinos, donde los chicos en bicicleta se mandan en contramano, y hasta que no pase una tragedia, no vamos a tomar conciencia o no vamos a dar una educación desde la casa también.
0: ¿Cómo se está trabajando eso? Porque es muy difícil.
1: Tal cual, es que eso es lo que estamos tratando de abordar eso, y tratando de base a las charlas de seguridad vial, tratar de concienciar a los chicos para que no pase de esa manera.
0: Aparte, son cada vez más.
1: No, son cada vez más, obviamente, los chicos, y los ves que dan en patota 4 o 5, y muchos que te han referido de que los mismos chicos a veces los putean también. Ojo, no también que pasa eso. Pero muchos andan de contramano en las bicicletas, también es un peligro para los chicos.
0: Totalmente. Felipe Taleb con nosotros. Felipe, contame algún otro proyecto que se esté trabajando, que estén abordando, que estén ustedes como bloque que hayan presentado y que estén por lo menos intentando que lo traten, porque por ahí es muy difícil, ¿no?, con presentar algún proyecto y que se trate.
1: Y lo que pasa es que tiene, como vos decías, tiene que pasar ciertas pasos para llegar a hacer hasta que se vote todo, ya una comisión. Tiene que entrar, tomar estado parlamentario, llevar a la comisión, votarlo, generar un dictamen y después que se vote, que se apruebe y después que se promulgue. Uno de los proyectos que teníamos, que ya también se presentó a principio del año pasado, fue el tema del encajonamiento de los estacionamientos. Como se hace, como está en Crespo, en Paraná, donde están dibujados los cajones dentro de las calles para poder estacionar.
0: Que ¿Cómo, se ve ¿cómo un... es eso? Contame más.
1: Vio que vos viste en Crespo que hay está delimitado, está pintado dentro de las mismas calles del cordón, está delimitado una distancia entre para poder estacionar entre uno y otro auto.
0: Ah, es para que, por ejemplo, un auto no ocupe tres lugares.
1: Exactamente, para estar estacionado. Okay, eso lo
0: presenta. Es como una guía.
1: Exactamente, y con el parque automotor que ha aumentado, porque si vos vas al centro de alguna hora pico en Diamante no puedes estacionar, realmente, y a veces ponen el auto en cualquier lado, todo eso, y ese es uno de los proyectos que está. Y ahí está dormido.
0: Ah, es re sencillo y está bueno y es interesante. ¿Y se trató?
1: No.
0: ¿Por qué?
1: Buena pregunta. Está ahí, solo ya está presentado el proyecto. Tienen que llamar a la comisión.
0: ¿Qué comisión entraría esto?
1: Y la comisión de legales, igual.
0: Nuevamente ahí el teléfono para G1. ¿Qué tema, eh? Y bueno, pero es interesante esto, digo, para organizar el tránsito.
1: Es que son proyectos que mejoraría lo que es el centro en horas pico, porque la verdad que realmente uno que anda, va, viene y que se ve, lo ves que a veces los autos paran en cualquier lado. Y el encajonamiento podría daría un ordenamiento a lo que es el estacionamiento dentro del centro.
0: Ok. Felipe, si yo te pido un top 3, por ejemplo, de reclamos de la gente, porque hoy ustedes como poder legislativo municipal responden directamente a la gente y al pedido, y son los representantes del pueblo en el municipio y en el consejo. Vos me decías que el reclamo número uno hoy es ruidos molestos.
1: Exactamente. ¿No?
0: Ruidos molestos. Y después, ¿cuál es el mayor reclamo de la gente hoy? Bueno, vos tenés mucho contacto por tu profesión también con la gente. Me imagino que la consulta médica termina siendo una
1: sesión de psicología.
0: Sí, me imagino.
1: Haciendo. No, el reclamo de la ciudadanía después dentro del ruido molesto, lo que sigue el top es la falta de vivienda y trabajo.
0: Son falta de
1: viviendas y trabajo.
0: Vivienda y trabajo.
1: La gente es lo principal que te reclama, y más la falta de trabajo. En Diamante, el vecino tiene que irse o a trabajar a Crespo o a Libertad San Martín para conseguir una fuente de trabajo genuina.
0: Bueno, ahora, si todo va bien, se instalaría o está trabajando una empresa para sumarse aquí a Diamante también.
1: Tal cual, sí, los paneles solares que van a trabajar en el puerto, pues ya tenemos Protegras y bueno, la verdad que el parque industrial por lo menos se puso a trabajar y a empezar a poder hacer todo para que puedan instalarse empresas dentro del parque industrial para darle funcionamiento a la misma.
0: Bien. Felipe, se viene un año, bueno, ya empieza el año, si se quiere, electoral, el año de campaña. Tu nombre ha sonado como candidato, si se quiere, a intendente en la ciudad de Diamante. Y quiero que me digas, desde tu punto de vista personal y político, si tenés aspiraciones a trabajar para una campaña, a ser la cabeza del justicialismo o no. Digo, ¿estás pensando en esto?
1: Yo creo que, como le digo a la gente, creo que es un anhelo más de la gente de lo que realmente es decisión mía. Yo creo que la gente es la que más te empuja o te dice, te pide ser candidato. Yo creo que hoy por hoy hablar de candidaturas con la gente, la situación como está, me parece que sería una faltarle respeto a la misma. Yo, como dije en otra radio, yo voy a estar en el lugar donde me necesiten y para sumar, obviamente que sí, siempre para sumar.
0: Pero si la gente misma, como vos decís, te dice, che, mirá, Felipe, queremos que seas candidato a intendente, queremos que seas el intendente, ponele, esto es lo que estás manifestando vos, ¿podrías sentarte en una mesa chica? ¿Hay reuniones dentro del Partido Justicialista donde participes, donde se hable de esto o no?
1: Y todavía no se ha hablado de candidatura. Okay. Realmente todavía no se ha hablado de candidatura. Yo en este momento, si vos me preguntás, sería un ni, porque la verdad que es tomar una determinación de esa manera, de ser un candidato, es un cambio radical en la vida de uno. Uh-huh. Para mi profesión y para toda la agenda que yo tengo en la semana, se explotaría realmente. Es así porque para mí todos los días es un día a mí, siempre desde que me levanto hasta que termino.
0: Claro. O sea, tenés que dejar la profesión, sin duda.
1: Y yo creo que, no sé si dejarla, pero también tenés que resignar un montón de cosas dentro de la profesión para tomar un cargo que la verdad que es una obligación importante, no es para tomarlo así a la ligera. Como siempre digo, uno está bien, puede hacer campaña y ganar, pero después hay que conducir y gestionar y hacer un montón de cosas. No es llegar, ganar y te llevas la copa a tu casa, no. Uh-huh. Esto es llegar, ganar y tenés 4 años, tenés que conducir, gestionar y darle soluciones a la gente.
0: Bien. ¿Qué pasa dentro del Consejo? Son 11 que están siempre participando. Hay dos bloques. Uno es el oficialismo y otro es el justicialismo, pero digo, por ahí en algunos eventos donde nos hemos encontrado con ustedes, con el bloque justicialista, se ve una ausencia o se ve poca participación del bloque oficialista. ¿Hay alguna interna? ¿Se sabe algo? ¿Se habla algo de eso en las sesiones, en las comisiones? ¿Tenés idea de qué está sucediendo?
1: No, realmente no me consta, sino vemos que a veces hay cierto ese discurso o cierta discrepancia dentro del mismo bloque oficialista, pero bueno, obviamente nosotros eso no participamos. Nosotros siempre somos un bloque y así vamos para adelante y consensuamos tener siempre la misma idea, uh-huh, obviamente dentro de las discusiones, pero bueno, ellos convengamos que más allá que sea el bloque oficialista, dentro de que un bloque siempre están unidos, son gente que son 2 del radicalismo y 4 del SER. O sea, claro, eso fue, es una unión que se hicieron luego
0: de la Unión Vecinal Diamante, ¿no?
1: Exactamente. Uh-huh. Pero bueno, no me consta que sea así. Vemos a veces ciertas discrepancias entre ellos, sí, pero bueno, esos son los que tienen que resolver dentro de su bloque.
0: Claro, porque vos, por ejemplo, yo hablando en este caso del bloque que presidís, que son 5 personas que obviamente cada uno tiene su punto de vista, pero bueno, para eso están las reuniones de bloque, me imagino. Donde vos te reunís con tu equipo y le decís, mirá, Silvia, esto no me parece, Pablo, esto no va por acá. O sí, o bueno, yo coincido con él, con este no. Digo, eso pasa puertas adentro. Esto se está visibilizando, ¿no?
1: No, tal cual. Nosotros tratamos de que, por más que cada uno tenga su punto de vista, llegar siempre a un consenso. Uh-huh. Es decir, uno puede manifestar, esto me gusta, esto no, y tratamos de llegar a una idea que nos tenga todos por conforme. Siempre tratamos de llegar a eso en las reuniones de comisión por parte de nuestro bloque.
0: Bien. Felipe, y por último, no sé si vos me querés dar tu opinión, pero el 1 de mayo se hizo una sesión, si no me equivoco, o hay días previos, donde una de las concejales oficialistas dio un discurso que dio que hablar. Me preguntaban algunos colegas de la capital provincial, che, es verdad que una concejal oficialista fue muy dura con el presidente, con el gobierno que estamos atravesando. Digo, vos tenés una opinión formada al respecto, ¿me podés contar qué fue lo que pasó? Porque, bueno, después, misteriosamente, esto no circuló cuando por lo general se transmiten algunas sesiones, esto no se vio por ningún lado. Yo pedí un poco el discurso, tampoco me lo supieron llegar, no me lo llegaron. Digo, ¿qué fue lo que pasó?
1: Tal cual, si yo en esa sesión me sorprendí el tono que se llevaba el discurso.
0: Perdón, ¿fue el 1, no? ¿El 1 de mayo fue?
1: No, el 1 de mayo no, fue el jueves.
0: Jueves 30.
1: Jueves 30. También me sorprendí del tenor del discurso, porque la verdad que no se venía barajando que salieran con el tema, pero sí fue, la verdad que fue una crítica dura lo que fue al presidente, realmente lo que estaba pasando, obviamente alusivo al 1 de mayo, a la pérdida que hay de fuentes de trabajo en forma progresiva que se ve en la Argentina y al cierre de las industrias. Obviamente las pymes la están ahogando realmente, progresivamente, al abrir las importaciones, y eso estamos viendo, y bueno, el discurso iba para ese lado. Y la verdad que sí fueron críticas duras por parte de la concejal Mazzola.
0: ¿Y tu opinión? ¿Cuál es? Digo, o sea, ¿coincidías en esto? A ver, obviamente uno tiene su opinión política también, pero digo, se generó una repercusión por ahí esto, ¿no?
1: No, tal cual yo creo que debe haber repercutido, que del mismo oficialismo salga un discurso tan duro y fustigando a la conducción nacional. Yo creo que me parece que la situación la que está generando el gobierno nacional, de poder el cierre de las pymes, de lo que están haciendo, está acabando la clase media. Bien, o acá lo que termina pasando, o sos pobre o sos rico, no existe más la clase media trabajadora que antes, porque la están ahogando con una cosa, si no le suba de impuestos, todas las semanas, todos los meses hay una suba de impuestos, la inflación no la llevaron nunca a cero, sino que siempre están 2, 3 y estamos teniendo un 30% interanual. Uh-huh. De inflación, así que yo creo que el y lo que están diciendo los medios internacionales, que la devaluación es inevitable, que va a pasar en algún momento, si no es mes pasado, mes que viene, va a pasar la devaluación. Eso es, creo que es inevitable, más allá que el gobierno la niegue.
0: Bien, bien. Felipe, te agradezco por haber venido. Contame, por último, próximos proyectos que estén trabajando, que se puedan contar, que estén tramitando, que estén hablando dentro del bloque.
1: No, la idea, como te comenté, todos esos proyectos que tenemos, tratar de reflotarlos y que se traten en comisión, porque son un montón y son, no son proyectos caros para llevarlos a cabo y que mejorarían un poco la calidad de vida de la gente. Uh-huh. Hay varios que tenemos en carpeta y lo vamos a tratar de reflotar, tratar de hablar con el bloque oficialista y que no nos tratamos a comisión.
0: Bien. Felipe, gracias por venir a conversar con nosotros a la radio, siempre un placer.
1: No, gracias, Gino, por la invitación.
0: Gracias por estar. El doctor Felipe Taleb, aquí en la 95.7, él es concejal, presidente del bloque que está trabajando desde el justicialismo en la ciudad de Diamante. Flash informativo, horóscopo, ya venimos con mucho más.
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10: internacionales.
11: La justicia de Estados Unidos imputó al ex presidente cubano Raúl Castro por asesinato. Un juez federal de Miami imputó al ex mandatario cubano Raúl Castro por asesinato, conspiración y destrucción de aeronaves en relación con el derribo de dos avionetas civiles de la organización Hermanos al Rescate en 1996, hecho en el que murieron cuatro personas. La acusación, presentada tras levantarse el secreto de sumario, marca una nueva escalada de tensión entre Washington y La Habana. El fiscal general interino de Estados Unidos aseguró que el caso busca justicia para las víctimas y sus familias, mientras el gobierno norteamericano endurece su política hacia Cuba.
10: Nacionales.
11: Monóxido de carbono. Hubo 133 nuevos casos de intoxicación en el país. El Ministerio de Salud informó que en lo que va del año se registraron 263 intoxicaciones por monóxido de carbono, con 133 casos en las últimas semanas. El incremento se dio principalmente en Ciudad y Provincia de Buenos Aires, Entre Ríos y Mendoza, superando hasta 8 veces los valores esperados. Las autoridades recomiendan ventilar los ambientes, controlar periódicamente los artefactos y asegurar instalaciones correctas para prevenir nuevos episodios.
10: Locales.
11: Detuvieron a un joven que intentó esconderse y asistieron a un hombre en crisis en Diamante. La policía de Diamante intervino en dos hechos entre la tarde y la madrugada. En el primero, un joven de 25 años fue detenido en flagrancia por violación de domicilio tras ser sorprendido dentro de una vivienda y luego intentar ocultarse en la casa de un familiar. En otro procedimiento, efectivos asistieron a un hombre de 35 años en crisis emocional en el Parque Pascarrera, aplicando el protocolo de salud mental y trasladándolo al Hospital San José para su atención.
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tenemos el horóscopo listo. Jueves 21 de mayo comenzó la temporada de Géminis. Bienvenidos geminianos a su temporada. Felicidades, porque el sol comienza a partir de hoy durante un mes a transitar por su signo. Se trata de una posición que lo favorece, claro, les trae suerte y una mayor tendencia a realizar sus deseos o imponer sus ideales y puntos de vista. Este tránsito hace que su brillo, su magnetismo, su protagonismo se note, sí, entre los que los rodean y tienda a ser mayor. Seguimos con Cáncer. Desde hoy el sol transitando por la casa 12 de Cáncer durante este mes, bueno, tendrás tiempos más introvertidos en lo referente a tus asuntos mundanos y materiales, Cáncer. Es un momento que te favorece para actividades de investigación, para estudios, para el trabajo, tal vez en un laboratorio. Superarás pruebas y triunfarás sobre adversarios, Cáncer. Vamos con Leo. Desde hoy el sol transitando muy favorablemente para ustedes, les va a traer esto, la ayuda o la protección de amigos. También les va a traer popularidad, la tendencia a triunfar o destacar entre grupos afines. Es un tránsito solar muy favorable para las relaciones y para hacer nuevas amistades, Leo.

Seguimos ahora con Virgo. El sol transitando muy favorablemente para vos. Aumenta tu posibilidad de que tengas éxitos y triunfos en el trabajo, los negocios, finanzas y otros asuntos de carácter mundano, así como de obtener algún tipo de reconocimiento o protección. Momento ideal para poner en marcha algún proyecto de trabajo, Virgo. Seguimos con Libra. Bueno, desde hoy, con este nuevo tránsito en este mes, va a ser muy favorable todo para Libra, sobre todo si trabajan en el extranjero o viajan con frecuencia. Este tránsito solar les va a traer brillo, éxitos, reconocimientos. Van a poner las bases para que sucedan estas cosas. Gran actividad y aventura. Vamos con Escorpio. Un nuevo tránsito solar comienza a partir de hoy y va a durar alrededor de un mes. Favorece el dinero, pero en este caso, Escorpio, te llegará a través de pareja, socios o incluso de alguna herencia o legado. Debes tener cuidado con los accidentes, ¿sí? Con algún deporte. Tenés que tener, como estás ahí, viste, Escorpio, en una tendencia a correr demasiados riesgos.

Y ahora vamos con Sagitario. El sol comienza desde hoy este nuevo tránsito y en tu caso te va a favorecer, te va a traer suerte a través de uniones o asociaciones, ya sean de tipo sentimental o de trabajo o negocios. En estos días, la llave de tu vida o de tu éxito la va a tener tu pareja o tu socio, Sagitario. Muy favorable este momento. Vamos con Capricornio. Desde hoy, el sol comenzando este nuevo tránsito por tu casa sexta, te llevará a centrar más tus energías en el trabajo y en los asuntos materiales. Esfuerzos, sacrificios que terminarás logrando a la larga, grandes triunfos o realizaciones, Capri, aunque las conseguirás sobre todo por tus propios méritos. Seguimos con Acuario. El sol inicia hoy este nuevo tránsito que es altamente favorable al formar un aspecto muy armónico con Acuario. Les permite vivir en mayor o menor medida una etapa afortunada en la que todo sale, viste, cuando del modo que vos deseas. Favorable para el amor, los hijos y la vida sentimental para Acuario.

0: Y tenemos los últimos signos que repasamos. Y vamos con Piscis. Bueno, el sol con este nuevo tránsito a ustedes le va como a poner más la atención sobre su vida íntima, el hogar, la familia, padres, hijos. Y la importancia de este tránsito va a ser mayor si trabajas en tu propio hogar o con tu familia, Piscis. Solución de problemas o sufrimientos en el entorno familiar. Seguimos con Aries. Un mes más, el sol cambia de signo y a partir de ahora y a lo largo de este mes transitará en una posición que es armoniosa para vos, Aries. Favorece sobre todo las comunicaciones, tanto habladas como escritas. Igualmente las relaciones y los contactos de todo tipo, Aries. Finalmente te da suerte y éxito también en los viajes. Y el último ahora es el signo de Tauro y el sol cambiará desde hoy, claro, cambia de signo. Y durante este mes va a transitar por tu segunda casa. Te favorece, Tauro, las operaciones de carácter financiero, negocios, inversiones, las ganancias en general, que será el ámbito en el que centrarás todas tus energías en estas próximas semanas. Sí, cuidado con los gastos, claro, con esto. Con Tauro, cerrando el horóscopo del día.
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0: Final del programa, nos vamos. ¿Con qué temperatura, Estefi?
1: Bueno, nos estamos yendo con una mañana ahí bastante gris, pero como que hay algún rayito de sol todavía. Aparece, sí, el cielo parcialmente nublado, 9 grados, 8 la térmica, pero parece que mayormente nublado en la tarde-noche de hoy. Bueno, 15, con suerte, 15 la máxima para hoy. Parece que esa es la temperatura máxima, bueno, que vamos a tener. No hay probabilidad de lluvia y, bueno, esto es lo que les podemos adelantar y ya dejarlos con la continuidad de la radio, que ya se viene Santi con Hasta que esto suceda y, bueno, mucha más información, como siempre.
0: Dale, mañana a las 7 y el lunes no hay programa, ¿no es cierto?
1: No, el lunes nos encontramos en el acto.
0: En el acto, ¿sí? Obvio.
1: Mañana vamos a hablar de esto para hacerles la invitación bien formal nuevamente, porque ya lo charlamos hace poquito, pero mañana reforzamos la invitación para lo que se está armando para el acto del 25 de mayo en Diamante.
0: Disfruten el día y la vida, de eso se trata. Estefi, hasta mañana.
1: Hasta mañana, Gino. Nahue, gracias por acompañarme a mí y que ustedes, a la gente también, por supuesto. Y bueno, será hasta mañana.
0: Hasta mañana, un abrazo grande. Disfruten el día y la vida, de eso se trata. Un abrazo, gracias, Nahue, Estefi, Gino, mi nombre. Chau, chau. Quédense con Santi Cáceres. Adiós.

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0: ya vamos llegando a los tramos finales de esta semana. Se me está haciendo un tantito larga, ¿vos sabés? Es como que metemos feriado, ya nos falta poco. Sí, ya falta poco para el feriado, falta poco, ya está. Estamos ahí nomás. Muy, pero muy buenos días. ¿Cómo anda la audiencia de Diamante FM? Espero que anden muy bien, que estén teniendo un excelente jueves, que estén dispuestos, dispuestas a quedarse en la radio, en la compañía de Diamante FM 95.7. Vos, que te vas sumando, también te vamos dando los buenos días también. Vos que venís un ratito y te vas, buen día, buen día. Aquí estamos firmes como un rulo de estatua, acompañándote en cada mañana. Que sea hábil. FM Diamante 95.7, también a través de la web www.diamantefm.com.ar. Estamos acompañándote de manera online para que nos puedas escuchar desde cualquier punto del mundo. También en la aplicación, siempre te lo digo todas las mañanas, porque aunque no lo creas, vos decís, che, todas las mañanas vas a decir, sí, hay gente que no sabe que estamos en la aplicación, así que te lo digo. Buenos días, buenos días. Mi nombre es Santi Cáceres y es un verdadero gusto compartir con ustedes estas horas de radio, ser tu compañía en tu trabajo, en tu casa. ¿Estás en la oficina? ¿Estás en el comercio? ¿Vas en el auto casualmente? ¿Cuándo, Raúl? ¿Cómo te cayó el empate de anoche? ¿Bien? 15 minutos han pasado de las 10 de la mañana y estamos con todas las pilas para acompañarte hasta la 1. Ah, mentira, vengo durmiendo mal. Igualmente, hoy quiero empezar el programa para ir y presentamos la consigna ya en breve. Dedicando, como ha hecho Gino en su programa, también, por supuesto, esta programación va a ir dedicada a la memoria del Piojo Rey, a quien ha sido durante muchos años. Incluso yo, hace unos años atrás, escuchaba todas las mañanas el programa al Piojo, del Piojo Rey en FM Orión. Me gustaba porque pasaba por folclore en la primera hora. Bueno, me gustaba cómo conducía también. Y en las últimas horas nos hemos enterado por redes sociales. Quiero mandarle un especial abrazo y saludo a Manuel. Nos enterábamos de su partida física, pero esto que tiene la magia de la radio también es que uno siempre lo va a recordar y quizás siempre va a estar presente. Y he compartido algunos momentos, ¿no? Quizás es otra generación de la radio, pero una de las cosas buenas que tiene el Festival Nacional de Genetía del Folclore, cuando nos encontramos los colegas ahí y hemos tenido muy buena onda, sin conocernos tanto, en las transmisiones que iba y cubríamos el festival. Y esta última edición, que después me sacaron porque no estaba acreditado, pero en ese poquito ratito que pude estar, compartimos unos momentos y fue la última vez que lo vi físicamente. Así que a la memoria del Piojo Rey, quiero dedicar este programa, este humilde gesto nada más. Abrazo a la familia, especialmente a Manuel, en este día. Y bueno, quería mínimamente hacer esta pequeña introducción. Vamos a presentar la consigna de una. Dedicamos entonces a Luis el Piojo Rey este programa.
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0: tus pies. 10 de la mañana con 27 minutos.
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0: Hoy he elegido a Santiago Motorizado, de Tocayo. De la banda es El Mató un Policía Motorizado. Dos nombres. Pero bueno, tiene algunos temas ahí copados. Este con Guasones. La otra versión de No Podrás de Cristian Castro. Hay uno lindo también que les voy a pasar. Mañana fría, pero no tan fría. En la ciudad de Diamante, las localidades vecinas similar también. No hace tanto frío hoy, no me abrigué tanto para venir. Me pegué una ducha no tan caliente y dije, chau, salgo así. Salí y dije, ah, no hace tanto frío. Está bien, está lindo. A enfrentar el día, a las 10:30, vago el miércoles. Bueno, hoy hice a la inversa, porque siempre, igual, ¿no? me ganó Laura igual, porque le iba a mandar, hay dos oyentes que siempre mandan, tres oyentes que siempre mandan, Ana Francisca Álvarez, Nerina, de Barrio Belgrano, y Laura, y le dije, voy a mandar mi buen día, me ganaron, no alcancé, menos Nerina que no está escuchando, pero después le puse buen día, no estoy escuchando, bueno, ahí está. Laura, feliz día, feliz jornada. Mira, te mando una foto de la Ensenada. Muchísimas gracias, Laura Miller también. Y María Dreglin, era la otra que le había mandado también, que ella no escribe, pero está siempre ahí, me lo hace saber. Y en los recuerdos de Facebook me aparecía una foto de hace 7 años que fui. Qué flaquito, che, que estaba ahí. Las harinas me han hecho mal. Era más chiquito. Fui a la galería, la paleta del pintor, y si no, no sé qué habrá sido, porque me apareció un recuerdo en Facebook, viste, hace 7 años, con María Dreglin. Y bueno, estaba y le mandé una foto de la publicación. Así que, qué jóvenes, ¿eh? Bueno, vamos con la consigna, pero primero saludo a nuestros amigos del nuevo Dractor que está aquí en la ciudad de Diamante, Backstore, ubicado en la esquina de Irigoyen y Serrano, ahí pleno centro de Diamante. 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

0: Ya vamos a ir con la consigna del día de hoy. Seguimos con Santiago Motorizado. Bueno, esta es una colaboración con Lara Pedrosa. No tengo ni idea de la canción. Pinto y la puse ahí, ya fue. ¿Cómo andás, mi amigo Jorge? Mirá, si... Ah, no, ¿qué es esto? Hola, querido, ¿cómo estás? Yo haciendo pastelitos. Claro, hoy es jueves, es el día previo, es la previa de los pastelitos de Jorge Blasón. Muy buenos días, Jorge. ¿Estás contento con el empate agónico de River ayer? ¿Qué lo tiró, che? Pero qué... Totó, ¿eh? Qué suerte que tiene. Muy bien, bueno, igual ya están clasificadas la siguiente. Muy bien, muy bien. Felicitaciones a los hinchas de River que pasaron ayer. Va, ya pasaron igual. Que jugaron ayer su partido de local, perdiendo gran parte del partido y con un empate agónico.
1: No lo vemos, pero sé que nos conecta.
0: Espero que estén muy contentos. Igual jugaron con suplentes, vale, qué sé yo. Sala jugó, viste, voy a decir que era el refuerzo, que se pelearon con Racing para tenerlo a Sala y al final lo tienen ahí. Volvió a atajar a Armani, por ejemplo. Está ahí. Bueno, hay un partido de Sudamericana. Un equipo brasileño que no... Bragantino. Que está un equipo de media tabla de Brasil. Que no es poca cosa, porque en Brasil tienen 20 equipos nomás, viste, en la primera. Y es competitivo, competitivo. Y ahí tenés el primero y segundo con 30 puntos. Y después tenés una seguidilla de equipos de 24, 25 puntos. Ascienden 4, descienden 4, una cosa así. Bueno, 20 nomás equipos y hace que sea competitiva la Liga Brasileña. Y bueno, es de un equipo de media tabla, pero de la Liga Brasileña, que no es poca cosa. Qué bueno, qué hace. Casi que lo pierdo. Bueno, vamos con la consigna del día de hoy. Estoy como necesitando, yo dije me he tomado vacaciones, tal. Digo yo, no quiero decir más porque después me las tomo. Pasa algo, se rompe el auto, pasa algo y chao, vacaciones a la miércoles. No puedo parar. No sé hace cuánto que no me tomo vacaciones, como 2 años más o menos. Y ya no tengo todas las luces, no le voy a mentir, gente, estoy como con la cabeza así. Voy a abrir mi corazón para con ustedes. Estoy... Duermo poco, no puedo dormir, me tengo más cabeza. Pasa que yo me involucro ahí con el trabajo y estoy maquinando y tengo que estar. Digo, te voy a hacer una entrevista, tengo que estudiar. ¿Para qué? ¿Pero estudia tanto? ¿Para qué te va a poner? Vamos. Lleva la más fácil, pero no puedo. Y entonces hace que uno diga, estos días he estado como con la cabeza saturada, pero también tengo con las cosas de teatro y toda la cosa. Y estoy como... Tengo que descomprimir. Y obviamente uno por ahí cuando dice, como cuando uno tiene su emprendimiento, como yo con este programa de radio, ¿no? Que uno maneja sus tiempos, obviamente. Todo poder conlleva una gran responsabilidad, dijo Peter. Le dijo el tío Ben a Spider-Man. Y entonces uno va manejando su tiempo, dice, bueno, yo me tomo los feriados, a veces que no me tomo los feriados, a veces me tomo los feriados, dependiendo de la cosa. Y las vacaciones un poco más, porque bueno, me tomo las vacaciones, obviamente. Los ingresos son otros y bueno, tenés cuestiones fijas que se te sigue pagando, como todo. No te voy a venir a explicar a vos cómo es la cosa. El tema es que me quiero tomar vacaciones y estoy ahí y no puedo. Y bueno, pasa algo, ¿eh? Se rompe el tren delantero, que pierde aceite y se auto. Y pasan cosas y uno dice: no me puedo tomar vacaciones, no llego, estoy ajustadazo encima con. Cómo está toda la situación económica en el país y toda la cosa, está medio complicado. Poder hacer un parate. Pero es importante tomarse vacaciones, así que es lo que yo digo, no lo que yo hago. Entonces dije, voy a hacer una consigna de eso, porque si tengo ganas de compartir algo con ustedes, oye, quiero ver a ustedes en sus trabajos, cada cuánto se toman vacaciones. Hay algunos, ahora, por ejemplo, no sé, docentes, tienen ahora una semana o 2 semanas en el receso de invierno. En esta parte del país, porque en el sur del país es distinto cómo funciona, ¿viste? El parate. Pero en esta parte tenemos en Buenos Aires, es una semana después, una semana antes, acá en Entre Ríos, Santa Fe. Bueno, dependiendo de la provincia es que se van dividiendo las, más o menos, ¿eh? Pero más o menos a mitad de año es cuando se hace el receso escolar. Pero bueno, después tenés lo que es otros trabajos que tenés dos semanas en el año, vaya uno a saber cuándo son. No sé si pueden decidir cuándo se las pueden tomar o se lo imponen. Bueno, son todas cuestiones que tienen que ver más con la labor de cada trabajo. Y de eso vamos a hablar en la consigna. De cada cuánto se toman vacaciones ustedes, ¿eh? ¿Son de tomarse vacaciones? Algunos en las vacaciones dicen, bueno, están en las vacaciones y tienen que hacer cosas en la casa, aprovechan a arreglar algo, a pintar algo, y las vacaciones que se tienen, me las pasé trabajando en mi casa, y siguen así. Pero bueno, por lo menos es salir de la rutina, ¿no? De lo que uno hace cotidianamente, desconectar, que es fundamental, porque si no vas, explotás de un patatún en un día para el otro, tengo un patatún. Desconectar un poco. Y después volver a la rutina, ¿no? Y esta maquinaria que estamos metidos, que hay que producir, producir, producir para consumir cosas que no necesitamos. Bueno, hoy vamos a hablar de cada cuánto ustedes pueden tomarse vacaciones. Bueno, nos podemos tomar vacaciones. Yo, cuando quiero, cuando puedo, mejor dicho, y no hace años que no me tomo. Y entonces le pedí a la IA, y ahora sí le tiré muchas directivas y cosas que quiero que toque. Así que dije, toca esta, armame un texto con esta, y le tiré varios ítems para que tenga en cuenta, y vamos a ver cómo la inteligencia artificial nos ha armado un texto que habla de cuándo nos tomamos vacaciones, que tiene que ver con la consigna de hoy.

Hay una pregunta que parece simple, pero no lo es tanto. ¿Cada cuánto las personas, los laburantes, nos tomamos vacaciones? Y no hablo solamente de irse a la playa. Uno dice vacaciones en una playa, o sacar una foto con los pies en la arena y poner recargando energías mientras uno sigue contestando mensajes del grupo del trabajo y no se desconecta del todo. Vamos a hablar de cada cuánto paramos, pero de verdad. De hacerse un cartel al cerebro que diga cerrado por mantenimiento. Porque a veces seguimos funcionando como si fuéramos una computadora vieja, con 27 pestañas abiertas, 3 programas trabados y una música de fondo que nadie sabe de dónde sale. Bueno, eso no es tan gracioso, mi inteligencia. Las vacaciones son importantes porque el cuerpo descansa. Sí, pero sobre todo descansa la cabeza. Descansa de los horarios, de las alarmas, de pensar qué ahí vamos a cocinar, de resolver problemas cotidianos, de pagar cuentas, de acordarse del turno, del vencimiento, del trámite y de esa cosa que uno tenía que hacer y ya se olvidó. Y ojo, no siempre vacaciones significa viajar, irse a otro lado. A veces uno escucha vacaciones y ya piensa, bueno, listo, mirá lo que me puso, necesito vender un riñón, pedir un préstamo y comer arroz hasta agosto. Ya no tengo para venderlo tampoco. Pero no, también hay vacaciones sin plata o con poca plata que pueden ser igual de necesarias. Porque si hablamos de vacaciones, no estamos hablando de irnos a otro lado. Vamos a hablar del descanso, del parate. Vacaciones puede ser ir a caminar sin apuro a la hora del día que quieras. Puede ser algo simple pero muy bueno, que no necesariamente lo tenés que hacer siempre en vacaciones. Si lo haces durante tu semana laboral, también te es positivo. ¿Qué es? Mirar la naturaleza, contemplar un atardecer, tomar mate en la costa, dormir una siesta sin culpa, apagar el celular un rato, hacer una comida distinta, tomarte el tiempo para cocinar. Por ejemplo, en algunos casos, ¿no? A mí me desespera, pero poner. Leer algo que no sea una boleta que después tenés que pagar. Mirar una película sin quedarse dormido en el minuto 12. Salir a andar en bicicleta, juntarse con amigos, hacer nada, como Cristian Castro. Pero hacerlo bien, hacer nada, pero hacerlo bien. Que es un arte bastante subestimado. No hacer nada, o sea, sin teléfono, que tu cabeza divague, se vaya a otro lado. Bueno, también están las vacaciones cortitas, un fin de semana sin agenda, una tarde libre, un domingo sin compromiso, porque a veces no necesitamos irnos lejos, necesitamos irnos, salir de la rutina y nada más. Y si hay plata, bueno, se puede viajar, se puede conocer un lugar, que eso es una cosa que quiero indagar que no está acá. Pero muchas veces antes, cuando estoy hablando hace como 10 años atrás, cuando me iba de vacaciones, y bueno, las vacaciones, y teníamos la posibilidad, con mi compañera en aquel momento, íbamos y... Pero las vacaciones me cansaba, porque íbamos, me acuerdo, un viaje que hicimos a Mendoza, me la pasé caminando las 10 días, 12 días, no sé cuánto estuvimos, me cansé más. Volví más cansado y con calambre de lo que me fui. Entonces depende también cómo es, porque vacaciones es ir a un lugar, quedarse quieto, disfrutar el lugar y no hacer nada. Pero si vas a conocer lugares, qué sé yo, te terminás cansando más. Igualmente es culposo, pero un placer culposo, pero bueno, también a veces uno no descansa de todo en esos viajes. Conocer un lugar nuevo, cambiar de aire, probar comidas raras y después volver diciendo ¡qué lindo! Pero cómo se extraña la cama de uno, porque esa es otra verdad. Y es una verdad universal. Uno se va para descansar, pero vuelve más cansado. Pero feliz, con fotos, anécdotas y alguna remera que decía del lugar, el nombre del lugar al que fuiste. Lo importante es entender que descansar no es perder el tiempo. Descansar también es producir salud. Y acá está lo que yo le pedí que me armara. Porque en este sistema que hablamos de que tenemos que producir constantemente, hay que hacer algo, tenés que ser productivo, tenés que generar plata, si no estás perdiendo el tiempo. Descansar, y eso va a ser mi lema, no estoy descansando, estoy produciendo salud, paciencia, ideas y tener buen humor. Porque una persona agotada no piensa mejor, no trabaja mejor, no ama mejor y no convive mejor. Una persona agotada apenas sobrevive y encima se enoja porque alguien dejó... no sé, por ejemplo, acá lo que el ejemplo que me pone una...
se enoja por cualquier cosa, no se puede llegar a enojar porque alguien dejó una cuchara sucia en la pileta. Pero es eso, cada tanto hay que frenar. Aunque sea poquito, hay que cambiar el ritmo, salir del automático, darle vacaciones al cerebro de lo cotidiano. Si hablamos de vacaciones, no hablamos de irnos a otro lado siempre, no necesariamente. Salir de lo cotidiano, salir de la rutina, porque al final no siempre se trata de irse a algún lado o a ningún lado. A veces las mejores vacaciones empiezan cuando uno logra decir: hoy voy a bajar un cambio, hoy respiro, hoy soy consciente de mi entorno y me olvido del resto y nada más. Por eso la consigna de hoy. Vamos a hablar. Ya hemos hablado de qué cosas hace de hobby o para descomprimir, pero hoy vamos a hablar de cada cuánto te tomás un parate en serio. En tu trabajo, cada cuánto te tomás vacaciones. ¿Cada cuánto dejás de producir lo que esta maquinaria capitalista dice que tenemos que hacer y movernos? Y si no sos productivo, sos un inútil. ¿Y cuándo empezás a producir salud? ¿Cada cuánto te tomás vacaciones de tu trabajo? Vamos a hablar de eso en la consigna de hoy, que va a estar en el Facebook Esto Suceda. ¡Ay, cómo extraño las vacaciones! Vamos con la versión de Santiago Motorizado, cerrando esta parte de música de Santiago Motorizado, junto a Miranda en esta versión de Extraño.

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1: Internacionales.
2: En medio de la presión a Cuba, Trump envió un portaaviones de propulsión nuclear al Caribe. El ejército de Estados Unidos desplegó el portaaviones USS Nimitz y su grupo de ataque en aguas del Caribe en el marco de la campaña de presión del gobierno de Donald Trump sobre Cuba. La medida se conoció tras la imputación del expresidente cubano Raúl Castro por asesinato en el derribo de dos avionetas civiles en 1996. El Comando Sur destacó que el despliegue representa máxima presencia y capacidad estratégica en un contexto de creciente tensión entre Washington y La Habana.
1: Nacionales.
2: En medio de la investigación a Manuela Dorni, Patricia Bullrich adelantó su declaración jurada. La senadora de la Libertad Avanza, Patricia Bullrich, presentó de manera anticipada su declaración jurada patrimonial ante la Oficina Anticorrupción más de 2 meses antes del plazo legal. El gesto se da en medio de la investigación judicial contra el jefe de gabinete, Manuela Dorni, por presunto enriquecimiento ilícito y movimientos financieros no declarados. Bullrich buscó marcar presión política y transparencia mientras el caso genera tensión dentro del oficialismo y expectativa por la respuesta del funcionario.
1: Locales.
2: La defensa de Airaldi habló tras la declaración de su exsecretaria. Fue todo contradictorio. La abogada penalista Mariana Barbita, defensora de Leonardo Airaldi, cuestionó las últimas declaraciones en el juicio que involucra a varios imputados de Diamante. Señaló que los dichos de la exsecretaria fueron contradictorios y que todo recae sobre su defendido. Barbita rechazó que se lo presente como agresivo y pidió tener en cuenta su contexto de consumo problemático. El proceso continuará con nuevas audiencias a fines de mayo y junio, mientras que el veredicto está previsto para el 30 de julio.
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Bueno, veamos cómo está el tiempo en la ciudad de Diamante y después vamos con algunas noticias. ¿Cómo va a estar el fin de semana, por ejemplo? ¿Va a ser frío? ¿No va a ser el frío? Bueno, lo que te veníamos anticipando de que iba a ser una jornada nublada, eso se está repitiendo. Le acertó, porque hace dos días que dije que va a estar nublado el jueves, y le acertó. Jueves nublado, y hay algo que sí ha variado, que son las mínimas, porque me marcaba que las mínimas iban a estar entre los 8 y 9, y yo dije, bueno, no va a hacer tanto frío. Bueno, ahora me marca que hoy, mañana y pasado, o sea, y el sábado, las mínimas van a ser de 4 grados, cosa que hace de que ahora sí se ponga fresca la cosa. Jueves nublado, máxima 14, mínima 4. Viernes, sol y nubes. 14 de máxima también, 15 de máxima también y 4 de mínima para mañana viernes. El sábado sí, se espera una jornada con mucho sol, pero la mínima va a estar en 4 grados también, máxima 17. Y el domingo, máxima 19, mínima 8. Ahí ya la mínima ya vuelve a ser, no va a ser 4, va a ser 8, o sea, no va a ser tanto frío en teoría. Pero va a estar nublado. Lunes y martes, jornadas que van a estar pisando los 20 grados de máxima y los 8 de mínima. Se esperan jornadas de sol y nubes. No se esperan lluvias para este fin de semana ni para el lunes. Para el martes tampoco. Sí se esperan que comiencen días con algunas lluvias a partir del miércoles. Poquita posibilidad por ahora, pero lluvia en algún momento la semana que viene vamos a tener. Porque miércoles y jueves me marca ya con lluvia. Para resumírtelo así nomás, hoy nublado y con frío. Mañana y pasado, un poco de sol. Más que nada el sábado, mucho sol, pero frío. Domingo, lunes y martes, nubes. No tanto frío, pero frío. Y a partir del miércoles de la semana que viene se esperan que lleguen agua, que lleguen lluvias. Para esto falta un montón, esto puede llegar a cambiar. En algún momento la semana que viene va a llover. Pero no va a ser en el comienzo, por lo menos. Así está el clima y te lo he contado. Bueno, nueva suba de transporte de los valores del pasaje en el transporte público. Aumentaron los pasajes interurbanos. ¿Cuánto cuestan los viajes desde Diamante? Dice el informe de la web de diamantefm.com.ar. Bueno, escucha. La Secretaría de Transporte de Entre Ríos oficializó un aumento en las tarifas del transporte interurbano de pasajeros a través de la resolución 72-2026. Esto fue publicado en el boletín oficial y esta medida fija nuevos cuadros tarifarios que pueden ser estos máximos para servicios de jurisdicción provincial. Según la información oficial, la actualización responde al incremento de costos registrados durante el último semestre, principalmente en salarios, combustibles, lubricantes, neumáticos e insumos necesarios para el funcionamiento de las empresas del sector. Bueno, a lo que nos interesa. A ver, ¿cuánto sale el pasaje Diamante-Paraná? El más frecuente. Yo viajé la semana pasada en colectivo Paraná y me salió en la miércoles, porque me había salido, si no me equivoco, creo que 6.900. Y ahora está 7.500. Diamante Paraná, 7.500 es el valor actual. Si vas a viajar desde la ciudad de Diamante hasta la capital provincial, 7.500 pesos. Diamante Strobel, por ejemplo, 2.300. Si vas Diamante Valle María, 2.500. Si vas de Diamante a Brasilera, 4.100. Si vas de Diamante a Colonia Ensayo, 4.700. Si vas de Diamante a Oro Verde, 5.800. Y te repito, si vas de Diamante a Paraná, 7.500. La normativa también contempla cambios para los servicios especiales. En el caso de la modalidad puerta a puerta, las empresas podrán aplicar tarifas de hasta un 25% por encima de los valores máximos establecidos para los recorridos convencionales. Nuevos valores, así que a partir de esta semana, entonces, bueno, ya están en vigencia, ¿eh? Ya aumentaron los pasajes en el transporte público. Tenelo en cuenta si vas a salir.

Por otro lado, quiero contarte que ayer fue la inauguración de la sede de jubilados municipales. Estuvo allí la diputada provincial Silvina Deco, que acompañó dicha inauguración. También se refirió a la reforma previsional en lo que fue el móvil que hicieron Gino y Steffi. Felicitaciones. Y gracias a la gente que me habían invitado y no asistí a la inauguración. Mañana van a estar aquí en el programa y vamos a hablar un poco acerca de esta nueva sede que tienen. Bueno, y un poco de historia también de cómo vienen trabajando desde la caja de jubilaciones, de jubilados municipales. Cómo vienen trabajando con la... Bueno, sí, un poco con la caja. Bueno, algunos detalles que tienen que ver con los jubilados municipales en la ciudad de Diamante. La Asociación de Jubilados y Pensionados Municipales inauguró una sede propia en Diamante en un acto que contó con la presencia de integrantes de la comisión, también asociados y autoridades. Entre ellas estuvo Silvina Deco, diputada provincial. Durante la actividad, Deco valoró el trabajo realizado por la institución para concretar este espacio. Han hecho un esfuerzo que se nota hoy en esta inauguración, en esta hermosa oficina que hoy pueden inaugurar, expresó la legisladora. La legisladora también remarcó que la obra fue posible gracias a la buena administración de los fondos, también el ahorro y el compromiso de los asociados. Además, señaló que acompañar a los jubilados municipales es un honor y destacó que hayan logrado concretar su sede propia en un contexto difícil. En ese sentido, reconoció que desde la institución solicitaron acompañamiento económico para continuar con las próximas etapas del proyecto. Uno desde nuestro lugar va a estar siempre acompañando, afirmó Deco. Consultada por el debate en torno a una posible reforma previsional en Entre Ríos, Deco sostuvo que hasta el momento no hay un proyecto. No se ha presentado formalmente en la legislatura. Hace varios meses que se está indicando que se va a presentar el proyecto de la reforma previsional y hasta la fecha no se ha presentado. La diputada indicó que existen muchas especulaciones y manifestó preocupación por posibles modificaciones que afecten el 82% móvil o apliquen un ajuste a los jubilados. No vamos a apoyar ningún tipo de proyecto que vaya en contra de nuestros jubilados, afirmó. Finalmente, Deco expresó que desde el bloque justicialista analizan cualquier iniciativa a completa coincidencia, pero remarcó que rechazarán toda propuesta que implique afectar derechos adquiridos e impactar en los haberes jubilatorios. Yo quiero ver en las edades si se habló de eso, pero bueno, lo vamos a ver más adelante. De todas formas, es algo que se tiene que debatir, teniendo en cuenta que, obviamente, esto nace desde el Ejecutivo Provincial, lo van a llevar a los legisladores, son mayoría en la Cámara, y bueno, hay que ver después la oposición cómo trabaja, pero si no se sabe... ¿Qué es lo que dice el proyecto? Se especula con la edad jubilatoria, con el 82% móvil. Bueno, vamos a ver. Todavía no se sabe nada de eso. O sea que cuando esté el proyecto vamos a convocar a los legisladores para que una vez con el proyecto en mano podamos hablar. Porque si no sería seguir hablando de especulaciones y no está bueno tampoco. Porque si no se confunde, ¿viste? Así que cuando esté el proyecto presentado vamos a ver cuáles son el parecer de cada legislador, de los diputados, ¿no? El senador no. 11, bueno, vamos a tratar quizás

de la comisión para contar algunos de los pormenores y los proyectos a futuro, también cómo es el trabajo de la comisión. 11 de la mañana con 14 minutos, escuchamos un poquito de Las Pelotas, esto es Será.

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3: Alerta por calor extremo en el Mundial 2026. Hay riesgos para los jugadores. A pocas semanas del inicio de la Copa del Mundo en Estados Unidos, México y Canadá, crece la preocupación por las altas temperaturas previstas durante el torneo. Meteorólogos advierten que podrían registrarse olas de calor extremo, lo que afectaría tanto a futbolistas como a hinchas. La FIFA anunció medidas preventivas, partidos en horarios más moderados, estadios techados con aire acondicionado y pausas de hidratación reforzadas. El antecedente más cercano es el Mundial 94, recordado como el más caluroso de la historia.
2: Nacionales.
3: Crimen de Diego Fernández Lima. Recomiendan hacer nuevas excavaciones en la casa de Christian Graff en Coghlan. La Fiscalía Nacional en lo Criminal y Correccional número 61 ordenó nuevas excavaciones en la vivienda de Christian Graff en el barrio porteño de Coghlan tras detectarse una anomalía con un georradar. El objetivo es determinar si aún quedan restos óseos u otras pruebas vinculadas al homicidio de Diego Fernández Lima, el adolescente de 16 años desaparecido en 1984 y cuyos restos fueron hallados hace un año en el mismo terreno. El caso que conmocionó a la ciudad sigue bajo investigación con participación de Gendarmería y el equipo argentino de Antropología Forense.
2: Provinciales.
3: Repondrán tarjetas vencidas del programa de riesgo social. El Ministerio de Desarrollo Humano de Entre Ríos informó que entre el 26 y el 29 de mayo se repondrán las tarjetas vencidas del programa de riesgo social en Paraná. El operativo se realizará en el Centro Cultural La Vieja Usina y será obligatorio para titulares con plásticos caducados debido a la actualización tecnológica de las terminales de pago. Los beneficiarios deberán concurrir con DNI, fotocopia y la tarjeta vencida. La medida busca garantizar mayor seguridad y operatividad de las transacciones que alcanzan a miles de familias entrerrianas.
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Hablemos un poco de educación cuando pasan 23 minutos de las 11 de la mañana. Escuelas, paro docente en Entre Ríos afecta a las clases y el gobierno descuenta a quienes adhieran a dicho paro. AGMER y AMET ejecutan la medida de fuerza en rechazo al 3,5% de aumento aplicado por decreto por el gobierno provincial, que adelantó ya que no pagará el día a los docentes que no den clases. La Comisión Directiva Central de AGMER convocó un paro docente para este jueves 21 de mayo. Hoy. Esto es en reclamo de las mejoras salariales y en defensa del sistema previsional entrerriano. La Asociación del Magisterio de la Enseñanza Técnica, AMET, se sumó a la medida de fuerza. Los gremios cuestionan al gobierno de Rogelio Frigerio por el último aumento salarial decretado, pese a que no fue acordado en paritarias, y advierten sobre el impacto de la posible reforma jubilatoria. A través de un comunicado, el sindicato sostuvo que la situación económica y social que atraviesan las y los trabajadores de la educación se agrava día a día en un contexto de empobrecimiento generalizado, deterioro de las condiciones de vida y endeudamiento para cubrir necesidades básicas. En ese marco, desde AGMER señalaron que la medida de fuerza se realiza en reclamo de un salario digno y de incrementos salariales que permitan recuperar el poder adquisitivo frente a la inflación y superar la línea de pobreza. El paro es la respuesta del sindicato en repudio al aumento del 3,5% decretado por el Poder Ejecutivo el 12 de mayo, tras una oferta de paritarias con idéntico porcentaje que fue rechazada por los sindicatos. Desde la Administración Provincial ratificaron también que no habrá una audiencia de conciliación en la Secretaría de Trabajo. Además, el gremio expresó preocupación por los anuncios vinculados a una eventual reforma jubilatoria en la provincia de Entre Ríos. Según indicaron, el proyecto que analiza el gobierno provincial ataca derechos elementales y representa un nuevo ajuste contra jubilados y trabajadores activos en su futura jubilación. Por su parte, el gobierno de Entre Ríos hizo saber que descontará el día no trabajado a los docentes que decidan adherirse a la huelga para hoy. Así lo confirmaron. Y entonces, la Casa Gris continúa con su política de abonar solo las jornadas donde haya clases y no en las que haya medida de fuerza, como ha sucedido en las últimas ocasiones cuando hubo algún reclamo. El docente que haga paro hoy no va a cobrar, y el aumento que le da este gobierno de Rogelio Frigerio, que en campaña, recuerdo yo, te guste o no te guste Frigerio, pero en campaña Frigerio dijo, y uno, yo me quedo marcado, que uno de las acciones de gobierno elementales era tener los docentes con salarios dignos, que la educación es fundamental y que no se puede tener mal pago a los docentes. Cuestionó en aquel entonces el gobierno de Bordet, por eso que también le pagaba una miseria también a los docentes, los anteriores, y esto no es que están ahora, no ha mostrado ningún cambio. Lo que generen más molestia quizás o indignación es que, como pasa con el gobierno nacional o esta cosa puntual, esta medida puntual de Rogelio Frigerio, es que hicieron campaña diciendo que en el caso de Frigerio iba a cambiar, los docentes tenían que cobrar bien porque la educación era fundamental y era la base de todo, cosa que coincido y comparto. Y estando en el gobierno, no mejoran los salarios de los docentes. Si hacen paro para que le paguen un poquito mejor, no le pagan lo trabajado. Creo que nadie está de acuerdo, no importa el partido político que seas, o no importa el color. Me parece que acá nos tenemos que poner todos de acuerdo que los docentes cobran mal, y este gobernador dijo que iban a cobrar bien y no lo están haciendo. 11 de la mañana con 27 minutos. Ojalá tengamos docentes que cobren bien, docentes que tienen vocación, que no se tienen que buscar otro trabajo, no tienen que dejar la docencia porque no les alcanza más el sueldo docente. Que esos docentes con vocación, que además de dar clases, cubren otros espacios en la formación de las futuras generaciones, sean realmente remunerados de acuerdo a la tarea que realizan. Estaba viendo que esto es algo igual. Pues el otro día también estaba hablando con mi viejo que vive en Chubut, también allá los docentes. Bueno, allá está terrible la situación.
Chubut y Catamarca son las dos provincias que peor le pagan. A los docentes nos llegan a 800 mil pesos. Según un informe que estaba viendo ahí, eran las dos provincias que peor le pagaban a sus docentes. Entre Río no estaría, entre bajo de todo, pero sigue estando mal. Un docente tiene que estar cobrando, creo yo, mínimamente 1.200.000, 1.300.000. Pero mira cuánta, qué diferencia, ¿no? Tendría que, mínimamente, ¿no? Bueno, 11 de la mañana con 28 minutos. Escuchamos algo de Turf y ya venimos con la entrevista.

0: 11 de la mañana con 36 minutos. Vamos con la entrevista de hoy. Ayer por la tarde en la ciudad de Diamante, ciudad cabecera del departamento, se vio un amplio despliegue policial. Hubo un operativo blindaje, esto fue en toda la provincia en simultáneo. Tengo entendido que creo que en todos los departamentos, ya vamos a saber bien cómo fue en detalle y cuál es la función del mismo. Para eso vamos a hablar con el subjefe departamental de Policía de Diamante, Sebastián Ribasó, que ya está del otro lado del teléfono. Muy buenos días, Sebastián, ¿cómo estás?
1: Buenos días, Santiago, para vos, para tu equipo de trabajo y para la audiencia.
0: Gracias, che, está, la verdad que hablo más con vos que con algunos familiares, estamos bastante conectados, así que muchas gracias por la predisposición. Pero me parecía importante poder contar a la audiencia esto que se vivió ayer en la ciudad de Diamante, que fue medio sorpresivo porque nos habían avisado a la mañana que iba a haber un operativo, pero pensamos que iba a ser algo de lo que más o menos veníamos viendo anteriormente, algunos operativos que ya que se realizan de manera ocasional, o por lo menos que uno ve que uno no conoce y que por ahí el efecto sorpresa puede llegar a ser positivo. En este caso, se anunció con anterioridad que se iba a hacer, pero no pensé que era con esta magnitud. ¿Qué fue lo que pasó ayer en Plaza 9 de Julio de la ciudad de Diamante, Sebastián?
1: Exactamente, como vos decís, Santi, en la víspera, en hora de la tarde, se llevó a cabo lo que se denominó operativo blindaje. Esto se debe a que se cubrió tanto en forma terrestre, aérea y acuática toda la provincia, tantos puntos estratégicos como pasos interprovinciales. Estuvo a cargo de quien coordinó todo, el señor jefe de policía de provincia. Estaban en contacto en tiempo real los 17 departamentos de la provincia. Estuvo presente también en el centro de monitoreo que estaba emplazado en la ciudad de Paraná el señor gobernador y el ministro de Justicia y Seguridad. En este operativo participó la cantidad de 1.600 efectivos en toda la provincia. Se desplazaron tanto helicópteros, drones, móviles policiales, lanchas, todo lo que fue montada, canina. Nosotros nos tocó en la Plaza 9 de Julio, ahí fue donde hicimos contacto con el centro de monitoreo que estaba en Paraná. Estuvo presente el señor intendente de acá de la localidad, el jefe policía y el suscripto, junto al personal de la departamental Diamante, que alcanzaba a medio centenar con móviles pertenecientes a esta departamental. Uh-huh. El personal era de cuerpo y guardia, del grupo especial. Participó, como te decía, montada, canina, motorizada. También tuvo la participación la Dirección de Prevención Vial y de Delitos Rurales. Uh-huh. Esto comenzó ahí en Plaza 9 de Julio. Luego, una vez que el jefe de provincia dio la directiva y el gobernador dio inicio al operativo, se desplazaron a los distintos puntos de la ciudad, donde allí se llevó el contralor y el operativo y de identificación tanto de personas como de vehículos.
0: Uh-huh. ¿Y cuál es el objetivo, ¿no? ¿Con qué objeto se hace este operativo en simultáneo en toda la provincia? ¿Es como una demostración también de los recursos con los que cuenta nuestra policía o con los que cuenta el Ministerio de Seguridad? ¿Cuál es el objeto de dicho operativo?
1: Exactamente, es visibilizar con el material que cuenta la policía de Entre Ríos, a su vez también coordinar y poder ver la posibilidad de que en caso de una situación extrema o una situación de importancia se puede coordinar con los 17 departamentos y se puede blindar la provincia para que así digamos, supuestos autores de un hecho determinado no puedan salir de la provincia y puedan ser, por así llamarlo, detenidos y puestos a disposición de la justicia.
0: Uh-huh. En lo que, no sé si en toda la provincia tenés el número, pero con lo respecto a la departamental Diamante, ¿cuántos efectivos policiales se vieron afectados a este operativo de seguridad?
1: Como te decía hace unos minutos, es medio centenar funcionarios policiales, más los móviles afectados. Y en toda la provincia fueron 1.600 efectivos.
0: 1.600 en toda la provincia, y podemos hablar de 500, un poco más, en el departamento Diamante, ¿no? Que está entre los... Sí, está en el top 5 quizás de los más importantes, 5 o 6 de la provincia. Es un gran número, un importante número. Y se sabe si... Bueno, me imagino que esto es también... Si estamos hablando de cómo se puede llegar a conectar una jefatura con otra en un hipotético caso que sea necesario, ¿no? Que se puedan conectar las 17 jefaturas de la provincia de Entre Ríos. ¿Qué resultado arrojó? ¿Cómo estamos en lo que respecta a la conectividad? Que entiendo yo que Internet, mínimamente, como puedo decirte, algunas de las herramientas que tenemos que tener bien aceitadas para este tipo de despliegues, tienen que estar... funcionando bien. ¿Eso cómo se vio y qué otro tipo de herramientas necesitan ustedes para la conectividad, Sebastián?
1: No, en sí anoche se pudo comprobar que funcionó correctamente, no tuvimos ningún inconveniente, estuvimos conectados continuamente mientras duró la transmisión y duró el operativo, así que creo que en ese sentido estamos bien, igual que el resto de la provincia, porque también ninguna de las departamentales tuvo ningún inconveniente en la conexión, se interactuó tanto con el señor gobernador en tiempo real con los distintos jefes departamentales, él fue seleccionando ciertos departamentos con los cuales interactuó en tiempo real y no hubo ningún inconveniente.
0: Estamos en comunicación con Sebastián Ribasó, quien es el subjefe departamental de Policía de Diamante. ¿Con Diamante habló puntualmente el gobernador Frigerio?
1: No nos tocó, pero estuvimos escuchando, sí, con las otras departamentales con las cuales se comunicó.
0: Y en líneas generales, entonces, o como resultado, ustedes como autoridades máximas de policía en nuestro departamento, ¿qué valoración pueden hacer después de lo que fue este despliegue, Sebastián?
1: Es algo positivo para tanto para la institución como para los vecinos de Diamante, porque con esto se continúa con los operativos que se vienen haciendo, siempre con la presencia del personal policial en las calles y junto a los vecinos de Diamante, y también nos sirve como para realizar la prevención de delitos o contravenciones.
0: Muy mencionaste que una de las herramientas o de lo que se utiliza para la seguridad tiene que ver con el monitoreo, la vigilancia con drones. ¿Eso cuenta la Jefatura Departamental Diamante con ese tipo de tecnología y quién maneja la misma?
1: Sí, con eso contamos en la departamental con esa tecnología y contamos con el piloto, por así llamarlo, del dron.
0: Ah, mira, no sabía que había dron en la policía. Bien, es algo muy bueno, es algo que, bueno, que se ve. Uno por ahí ve, ¿no? Que y te llevo ahí a otra, pero en la película ves cómo lo utilizan. Por eso yo decía, pensé que acá en Diamante no se contaba con esta tecnología.
1: No,
0: me pone muy contento.
1: Tenemos esa tecnología y se utiliza para las distintas tareas investigativas, como así también para la prevención de delitos.
0: Bueno, esto comenzó a las 18:30 horas. No estaba el factor sorpresa porque medio que lo sabíamos, se anunció un poco mucho. Entiendo que es, no sé si es algo que se piensa volver a repetir, algo así, o avisarlo de esta manera, pero después de todas formas se continuó y se realizó un despliegue y se hicieron controles. Y ¿qué resultados arrojó en materia de lo que es, no sé, control e identificación de personas, o cómo fue después de las 18:30 cuando salieron de lo que es el centro de la ciudad de Diamante?
1: Sí, 18:30 se dispuso el comienzo del operativo, se desplazaron los móviles y el personal a distintos puntos de la ciudad, donde se realizó identificación de personas y de vehículos, fue un número importante de de identificación, y sobre todo lo que siempre apuntamos nosotros es dar la realización de la prevención de los delitos. Así que tuvimos buen resultado en ese tema, así que bueno, lo vemos como un operativo positivo.
0: Sí, sí, semejante movilidad, me imagino, ¿no? Estaban todos ahí, éramos todos portándonos bien, me imagino, ¿no? Porque me mandaron preguntando qué es lo que estaba pasando, que estaba. Bueno, yo reenvié el mensaje que nos habían mandado de prensa, pero claro, yo no sabía que iba a tener esta dimensión. Pero bueno, me alegro entonces de que todo haya salido este bien, que hayan podido también, es una manera de testear a ver cómo funciona la comunicación con otras dependencias, pero también de cómo se trabaja de manera interna, porque tenés a todos trabajando al mismo tiempo. Entonces, es un, me parece una buena manera de saber con lo que se cuenta también. Bueno, algo más que queda, después te llevo y te pregunto por tres hechos puntuales, pero de las actuaciones policiales últimas. Pero de este despliegue policial, este despliegue de seguridad que se hizo en simultáneo en toda la provincia, ¿algo más que nos quieras mencionar, Sebastián?
1: No, creo que eso es lo más importante, lo que te comenté. Así que bueno, si querés continuamos con el resto de la información.
0: Bueno, nos avisaban que en los últimos días, bueno, tres hechos puntuales te iba a preguntar. Un nuevo accidente que hubo, hay que ver si se toman medidas y cartas en el asunto con eso, porque es un punto en donde suele haber accidentes, que es la esquina o el ingreso por Presidente Perón, esquina La Florida. Nuevo accidente vehicular con lesionados, bueno, ya nos contarás vos la gravedad. Después también leíamos ayer y compartíamos con la audiencia acerca de un episodio que se tuvo que activar un protocolo de seguridad por un involucrado que tuvo un episodio de salud mental, una crisis de salud mental, y se tuvo que actuar. De eso es lo otro que te quería consultar. Y después un detenido que tengo entendido que se metió a una vivienda, a una casa, una casa ajena, y lo llevaron detenido. Esos tres hechos puntuales, si nos podés refrescar, por favor, Sebastián.
1: Sí, exactamente. Lo primero que me consultás, el personal de comisaría Strobel, estaban realizando operativos de prevención y toman conocimiento de un accidente de tránsito, como vos decías, en Avenida La Florida y Presidente Perón. Una vez en el lugar, observan la veracidad de esta situación del accidente de tránsito, el cual había sido partícipe un Volkswagen Bora conducido por un joven de 20 años de edad y una motocicleta chilera de 110 centímetros cúbicos, la cual en la moto se desplazaban dos hombres, uno de 30 años de edad y uno de 19, los cuales resultaron con lesiones de carácter leves. Fueron asistidos por personal de salud del hospital local y el médico de policía informó que las lesiones eran de carácter leves. Se trabajó en el lugar, se realizaron las pericias correspondientes, todo el relevamiento lo hizo policía científica, y son quienes luego de la pericia van a determinar cuáles fueron las circunstancias por las que se produjo dicho accidente. Por otro lado, lo que me preguntabas en segundo lugar, por la asistencia de una persona en crisis, también personal de la sala de monitoreo y videovigilancia detectó por el control de las cámaras una presencia de una persona en el sector del parque Paz Carrera. Observaban a este ciudadano que pareció que necesitaba la ayuda de alguien. Por eso se desplazó un móvil hacia el lugar. Se encuentran con un hombre de 35 años de edad. Estaba atravesando una crisis emocional. Así que bueno, inmediatamente se dio inicio y se activó el protocolo de salud mental establecido para estos casos. Asistió personal de salud, quienes contuvieron a esta persona y fue trasladado hacia el Hospital San José para su atención psicofísica.
0: ¿Y respecto al detenido?
1: Y por lo último, el detenido, esto participó personal del Comando Radioeléctrico, en zona de calle Chacabuco y Urquiza, donde son alertados por la presencia de una persona ajena a una vivienda, quien estaba en el interior. Así que bueno, una vez en el lugar, proceden a la localización de este ciudadano en el domicilio y a la detención del mismo. Se comunica la situación al Ministerio Público Fiscal de acá de Diamante, se dispone la aprehensión de este ciudadano y el posterior traslado a la alcaldía de Jefatura, donde quedó alojado.
0: Perfecto. Bueno, muchísimas gracias por la comunicación, Sebastián. Sebastián Rebasó, su jefe de Policía Departamental Diamante. Se viene un fin de semana largo, bueno, nos queda viernes, pero después vamos a tener el lunes feriado, es un feriado nacional inamovible por Día de la Revolución de mayo. Me imagino que, bueno, van a estar trabajando de manera quizás un poco más intensa, si van, ¿tienen preparado algo respecto a los controles vehiculares o cuestiones que tienen que ver con estos fines de semana largos en la ciudad o en el departamento?
1: Exactamente, si bien se hacen todos los fines de semana, pero ser un fin de semana, como vos lo dijiste, largo, ya estamos trabajando en el tema, en la implementación de los distintos operativos, tanto en la ciudad como en la zona rural, y en ruta, como lo hacemos siempre, poniéndole énfasis en la prevención de los delitos y las contravenciones.
0: Muchas gracias por la comunicación, seguimos en contacto y hasta cualquier momento. Gracias, Sebastián.
1: Gracias a vos, Santi, por permitirnos informar a los vecinos de Diamante y a disposición, como siempre.
0: Un abrazo, buen fin de semana.
1: Igualmente.
0: Bien, ahí pasaba el subjefe departamental de Policía Diamante, Sebastián Rebasó. Bueno, haciendo un resumen de estos últimos días, pero más que nada lo central era hablar de este operativo de seguridad, de este despliegue que se hizo en toda la provincia, en los 17 departamentos, de manera simultánea, y que, bueno, puso en toda la maquinaria que tiene y todo, que tiene la Jefatura Departamental Diamante, a la vez que las demás jefaturas departamentales, a trabajar, y parece que ha arrojado resultados positivos. Eso es lo que nos manifestaba el subjefe departamental de Policía Diamante. Gracias, Sebastián. Vamos a seguir ahora con un poco de música, algunos saludos comerciales, y ya venimos con más hasta que esto suceda.

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0: 12 del mediodía con 8 minutos. Francés Limón, Los Enanitos Verdes. Tema que me empezó a gustar, lo empecé a escuchar. ¿Viste el tema por ahí que tiene sus años, imagino, este tema? Pero, no sé, ahora sí yo pongo esa canción ahí medio... Me lo empiezo a escuchar cuando me baño, por ahí, de vez en cuando. No, cuando me baño, pongo en la ducha, pongo música a veces y me aparece este en la lista de reproducción y sale. O me siento en la compu a escribir y como pongo el mismo YouTube, lista de reproducción y sale por ahí. Y me acuerdo de la Colo, porque a ella le gusta esta canción.
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0: Queda mal, no, que ya me estoy bañando, mejor no, queda mal. Nueve minutos pasaron de la... Che, ¿cómo viene la consigna? De las 12 del mediodía. Quiero ver cómo viene la consigna. A ver, pará. Porque hoy me fijé, no había ni un comentario. Yo dije, no puede ser, veníamos re bien. Veníamos re bien. ¿Y ahora qué pasó? Ah, tengo 4 comentarios. Bueno, algo es algo. Pero veníamos re bien con los comentarios de la consigna. Miles de visualizaciones. Después, obviamente, no es lo mismo que la vean y que no. Pero mientras más comentan ustedes, más se ve. Consigna, en tu trabajo, ¿cada cuánto te podés tomar vacaciones? Para que no se enoje Lorena, porque esto yo hablo rápido, le voy a poner acento en la E. En tu trabajo, coma. ¿Cada cuánto? ¿Cuánto con acento en la A? Perdón, Lorena. ¿Te podés? ¿Te podés? No, ¿te podés? Acento en la E. Me siento mirando por el otro lado. ¿Te podés tomar vacaciones? ¿Lográs desconectarte del... Ahí está. Ahora sí, Lorena, perdón. Perdón, perdón, que no estaban los acentos y las tildes ahí. Las tildes, tampoco, todas las palabras tienen acento. Lo que no tienen son tildes, todas las palabras. Ahora sí, hablamos con propiedad para que no se enoje Lorena. Vamos a ver qué nos decía la gente. ¿Cada cuánto se pueden tomar vacaciones? A ver, Estela dice, hola, me tomo las vacaciones que me corresponden por los años de trabajo. Sí, Estela, pero no me estás comentando la consigna, Estela. En tu trabajo, ¿cada cuánto te podés tomar vacaciones? ¿Lográs desconectarte del todo? Te agradezco a miles la respuesta, pero no me dijiste ni si es 2 veces al año, 1 vez al año, si es para la fiesta, si lográs desconectarte o no, o seguís vinculada al trabajo, ¿no? Contestaste la consigna, Estela. Después me preguntan por qué no me comentan la consigna, porque yo critico todo. Laura Miller, antes tenía vacaciones, ahora hace 15 años trabajo de lunes a lunes. No tengo vacaciones, pero me tomo una tarde libre para disfrutar con hermanos, mis hijos o nietos y cargo pil. Una tarde, pero Laura, pero ¿qué? Ya... Me voy a ponerme a sombra, Laura, por favor, te vas a dar un patatún, Laura. Tomate vacaciones y trabajá y tomate los feriados y no quede eso de lunes a lunes. Por favor, Laura. Dios. Alicia Albornoz nos dice, ¿ves? Por eso la gente no me comenta, porque yo cuestiono y critico todo. Perdón, perdón, acepto todo lo que me pongan, no voy a criticar más. Alicia Albornoz Closter, la consigna dice, entonces, en tu trabajo, ¿cada cuánto te podés tomar vacaciones? ¿Lográs desconectarte de todo? Y Alicia Albornoz Closter nos dice, me tomo las vacaciones que me corresponden y me desconecto perfecto. Ni paso por la esquina del trabajo siquiera. Bueno, ahora va la respuesta que mejor me gustó. No tengo que criticar. José María Martínez. No, uno siempre termina hablando del trabajo, estando en vacaciones. Así estés en la orilla del mar con una lata bien fría en la mano. Cosas de la vida, ¿vio? Oh, gracias por ese comentario.

0: Termina el invierno. Todavía no empieza. Porque claro, está casi una helada de la gran flauta y todavía no empezó el invierno, gente, ¿eh? Falta un mes para que empiece el invierno. Saludos a mi amiga Ana Francisca Álvarez, la mejor cocinera de Barrio Las Flores. Ana, ya voy a escuchar tu audio. Un minuto, Ana. Ya lo voy a escuchar a una. Saludos a Fío, que me deseó hoy temprano. Buenos días, Shanti. Shanti. Ayer no mandé porque tenía día libre, para que no te ofendas. Está muy bien que tengas día libre, muy bien. Y no me mandaste, está bien. Entonces pues, yo le puse, ¿no escuchaste el programa? No, porque me levanté a las 2 de la tarde. Me parece muy bien, esas cosas me dan felicidad. Me alegra que te hayas podido tomar el día, que te hayas levantado tarde. Hace falta, Fío. Bien por ahí, te mando un abrazo. Nerina, te empecé a escuchar más tarde, pero te escuché, ¿eh? Ahora y ya te estoy escuchando de la... Bueno, muchas gracias, Nerina. Te saludé más temprano, ¿viste? Bueno, María, ya te saludé. Jorge, ya te saludé. Natalia, ¿estás ahí o no? José María. Buen día, Santi, que tengan una linda jornada a pesar del clima frío. Pasame Bar Imperio de Miguel Mateos. Dale. Y el saludo es para mí. Perdón, y el saludo es para mi señora, que enciende la radio y dice, vamos a escuchar a ver qué dice Santi. Y qué boludo. No, pero, no, me haces poner incómodo, es mucha responsabilidad, mi amigo, no. No esperen nada de mí. Es lo que yo cuando empezaba a relajar. No esperé nada de mí. Ya empezaba derrotado el tipo. No, de mí, no esperé nada. ¿Del Santi? No esperé nada. ¿Cómo se llama tu señora? Gracias por ese mensaje. Che, me pone presión. Bueno, y José Julián. Buenas, Benicio quiere que pases a Mateu de Molotov. En realidad quería... No, esa canción. ¿Pero por qué conoces esas canciones? Lo convencí que eligiera otra. Bueno, dale, vamos a pasar. Pasamos Bar Imperio, flash informativo y volvemos con esa canción para mi amigo pequeño Benicio, que lo encuentro bastante seguido en el Dractor Stop 24 de Strobel. Bar Imperio, Miguel Mateos.
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1: En Uruguay aseguran que el Papa León XIV visitará América Latina este año. El intendente de Florida, Carlos Enciso, afirmó que el Papa León XIV viajará a Uruguay en noviembre y que el Santuario de la Virgen de los 33 sería uno de los destinos previstos. La visita también incluiría Argentina, aunque aún no hay confirmación oficial del Vaticano. El cardenal Daniel Sturla reconoció que la presencia del pontífice es casi segura, pero aclaró que el anuncio formal se espera recién para junio. Mientras tanto, León XIV ya tiene confirmados viajes a España en junio y a Francia en septiembre.
0: Nacionales.
1: Antivirus. Hay 45 contagios confirmados en el país y crecieron los casos en la provincia de Buenos Aires. El Boletín Epidemiológico Nacional confirmó 45 contagios de antivirus en lo que va de 2026, con 33 fallecimientos y una letalidad superior al 30%. La provincia de Buenos Aires concentra 18 casos y 7 muertes, mientras que también se registran contagios en Salta, Santa Fe, Jujuy, Río Negro, Entre Ríos y Chubut. El brote más grave se investiga en Ushuaia, vinculado al crucero MV Ondius, y la variante Andes, la única que se transmite de persona a persona. La OMS mantiene alerta internacional.
0: Provinciales.
1: Frigerio destacó el potencial apícola de Entre Ríos en la Semana de la Miel. El gobernador Rogelio Frigerio participó en Buenos Aires de la jornada Apicultura, oportunidades en el mercado internacional, y resaltó la importancia del sector para la provincia. Recordó que Entre Ríos fue la primera en exportar miel a la Unión Europea bajo el acuerdo Mercosur-Unión Europea y destacó el trabajo de sus 2.300 productores con más de 600.000 colmenas y una producción anual de 20.000 toneladas. Frigerio llamó a avanzar en el agregado de valor y fortalecer el consumo interno, subrayando el rol de las abejas en la biodiversidad y la producción de alimentos.
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Escuchamos Molotov para el pequeño Benicio. ¿Cómo andas, Benicio? Hola. Yo siempre pensé que esta canción decía Amadeus, Amadeus. Y era Amateus. Bueno, no soy un gran fan de Molotov, no lo conozco tanto, pero... Gracias, ahí, linda música, para activar este mediodía de jueves.

0: Bueno, veamos, che, a ver si tengo más comentarios en la consigna o llegamos hasta ahí con los comentarios. Veamos.
1: Veamos.
0: Consigna del día de hoy. En tu trabajo, ¿cada cuánto te podés tomar vacaciones? ¿Lográs desconectarte del todo? Voy a actualizar por los dos porque no tengo más. Tengo cuatro comentarios y quedó ahí. Quedó clavado ahí el contador. No, sigue cuatro comentarios. ¡No! No, así no puedo hacer un programa. Bueno, José Julián, ya hemos cumplido. Muchísimas gracias. Gracias, familia. Les voy a contestar porque no le he contestado las últimas veces. José María. Ah, bueno, ¿cómo se llama? No me dijiste, José María, si saludamos bien. Saludos. Familia también le voy a poner. Ahí está. Bueno, y esto ya está. A ver si tengo algún mensajito más por acá. Pero andás bien, ¿eh? Se armó un cortado. Mirá vos. Vendí cuatro sillas. Este Jorge, tremendo. Pero me pone muy contento. Pero qué tipo cambalache. Loco, vendí sillas. Te mando un fuerte abrazo, Jorge. Me pone muy contento, mi amigo. Saludos, un abrazo enorme. Mañana ahí atento a los pastelitos de Jorge Blasón, que va a estar vendiendo sus pastelitos caseros, que son furor en todo Barrio Las Flores. Buen día, Santi, nos dice Néstor Fabián. Yo siempre firme del otro lado, aunque no participe mucho. Hoy te voy a pedir que mandes un saludo y un vamos que vos podés. Hoy rinde un final. Un abrazo para todos tus oyentes. ¿Quién? ¿Pero quién rinde? Yo siempre estoy firme. Hoy te voy a pedir que mandes un saludo y un vamos que vos podés. Hoy rinde un... Pero no dijiste quién rinde un final. Dale que vos podés. Ha llegado a Néstor Fabián. Ana Francisca, ¿por qué me mandás esa foto de...? ¿Qué? No entiendo la foto. ¿Qué tengo que decir de tu sobrina, Ana Francisca? ¿Por qué estás triste? Ahí va, bueno, dale, vamos de vuelta. Buen día, Santi, siempre estoy firme, dice Néstor Fabián. Hoy te voy a pedir que mandes un saludo y un vamos que vos podés. Ahí está, ahora sí. Que rinde un final Marlene. Así que Marlene, la esposa de Néstor Fabián, que rinde un final. Dale, dale que vos podés. Es más, te voy a dar este aplauso para vos de antes nomás. Mirá, que lo encontré hoy. Ahí va, este aplauso es para Marlene. Dale que vos podés. Dale que vos podés. Música, ya vengo.

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0: 12 del mediodía con 46 minutos. Vamos con algunas noticias que vas a encontrar en la web de Diamante FM. Escúchate esto. El IAPB relanzará créditos hipotecarios para construcción de viviendas. Desde el gobierno de Entre Ríos presentaron oficialmente el relanzamiento de una línea de créditos hipotecarios individuales. Hipotecarios individuales destinada a familias de la provincia para la construcción de viviendas. La nueva etapa del programa será instrumentada a través del Instituto Autárquico de Planeamiento y Vivienda, IAPB, y llevará el nombre de Raíces. La presentación se realizará este jueves 21 de mayo a las 10, o sea, hoy ya fue, a las 10, en la sala de periodistas de la Casa de Gobierno de Paraná. Según se informó, bueno, el acto estará encabezado por el secretario general de la Gobernación, Mauricio Colelo, y otras autoridades. De acuerdo con datos difundidos por el IAPB, en esta etapa más de 3.800 personas se inscribieron, en las cuales 1.496 quedaron en condiciones de participar del primer sorteo. Los créditos para la construcción alcanzaban hasta 45 millones de pesos, con cuotas que no podían superar el 20% del ingreso familiar. Bueno, esto ya fue, igual después vamos a esperar que se... porque ahora debe estar terminando la reunión, así que cuando se amplíe la información, quizás mañana lo contaremos un poco más extenso. Algunos pormenores, ¿eh? Bueno, vamos a leer lo de la reacción de la noticia de ayer. Estamos en las redes sociales, Facebook, Esto Suceda, Instagram y página Hasta Que Esto Suceda. El Círculo de Retirados y Pensionados Policiales celebró 50 años en Diamante. La institución inauguró nuevos espacios y repasó una historia marcada por la contención, la salud y el acompañamiento social. El Círculo de Retirados y Pensionados de la Policía de Entre Ríos, filial Diamante, celebró sus 50 años de vida institucional con una serie de actividades que culminaron el sábado 16 de mayo con un acto protocolar, inauguraciones y una cena de camaradería en su sede de Pedro Serrano 69 en Diamante. En diálogo con Hasta Que Esto Suceda, Francisco Gastiasoro, presidente de la Comisión Filial Diamante, destacó que la celebración comenzó el martes 12 con una jornada de salud que contó con la presencia de un cardiólogo, una nutricionista, una podóloga y una enfermera profesional. Luego, el jueves 14, se realizó una actividad teatral con la participación del Centro de Jubilados de la provincia. Durante el acto central, la institución inauguró un consultorio, un gimnasio de rehabilitación motriz y un salón social destinado a reuniones de afiliados, familiares y encuentros comunitarios. Decidimos acompañar el trabajo de la kinesiología creando un gimnasio de rehabilitación, explicó Gastiasoro. Hay un informe un poco más completo que lo vas a encontrar con la nota, con el video, con todo, que lo vas a encontrar en las redes sociales del programa. Y el fin de semana la voy a subir a la web de Diamante FM. Quédate en la 95.7. ¡Hey!
1: Merezco la fiesta.
0: Que nos quedan todavía.
1: Puerta está abierta.
0: 11 minutos.

Ya se viene este acto por el 25 de mayo. Distintas escuelas se realizan sus actos protocolares. Bueno, acá en la ciudad también. 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Por otro lado, quiero contarte que Diamante recibe al selectivo Entre Ríos 2026 este domingo 24 de mayo desde las 15 horas en el Teatro Marconi. Va a ser el escenario del Certamen Nacional de Pequeños y Grandes Artistas. Una linda oportunidad para acompañar a quienes llevan la danza, la música y el arte con tanta pasión sobre el escenario. Entradas disponibles, pedir a los teléfonos 3434-653535. O si no, 3434-698-495. Acompañemos a nuestros artistas. 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Saludos a Nay Sprech. 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

Bueno, llega al final. A ver si me quedó algún mensaje sin leer, porque no me gusta que queden sin leer o sin responder. Poco mensaje igual hoy. Tengo que contar las ganadas y las perdidas. A ver. Estoy viendo acá los audios. Tengo tres audios del... Ya lo voy a escuchar después en mi casa, ¿eh? De Parques Nacionales. Jorge, ¿cómo...? ¿Qué haces, Jorge? ¿Cómo andás? Ya me manda la foto de siempre. Bueno, eso ahí ya está. Diego Rao, contestame lo que te dije, Diego.

0: Bueno, acá ya está. Mi teléfono ya está. Vamos a ver, acá ya no tengo más. Ya compartí todo lo que tenía que compartir. Acá ya está, listo. Ah, ya terminé. Listo, terminé la labor. Muchísimas gracias a todos. Mi alma.
1: Tu alma.
0: Tu alma, Dios. Ahí va. Me despido hasta mañana viernes, que venimos a cerrar juntos, ¿eh? Mañana vengo temprano, mañana tengo que venir a las 7. Por lo general vengo a las 8 los viernes, pero mañana vengo a las 7. Vamos a estar acompañándolo con Steffi. A ver si me deja hablar un poco, capaz que lo acompañe más temprano. Lo espero mañana a las 10 en mi programa, y a las 7 de temprano vamos a estar con toda la programación de Diamante FM. Vamos a arrancar a las 7 con la mañana, después me quedo a las 10. El lunes me lo tomo feriado, pero tengo que tengo un montón de cosas que hacer. Ah, sábado tengo que venir con Mabel y Argentina, su música y su tierra, después tengo que quedar. El domingo tengo que ir a cubrir lo del... ¿Cuándo me voy a tomar vacaciones? El lunes me lo tomo feriado, pero no pienso ni asomar la nariz. Y el martes sí vengo. Pero por eso falta. Nos encontramos mañana a las 10. Mi nombre es Santi Cáceres. Fue un gusto haber compartido otra mañana de radio junto a ustedes. Abracen mucho, pórtense bien, adopten las mascotas, no compren y hagan castrar a sus bichitos. Tomen mucha agua, caminen en pata en lo suyo. Bueno, ahora hace un poco de frío para eso, pero igual. Si pueden, jueguen con sus hijos y hablen con sus mascotas. Los espero mañana a las 10. Mi nombre es Santi Cáceres. Siempre, siempre es un gusto estar con ustedes. Gracias a los que comentaron la consigna, poquitos, pero bueno, gracias. Igual, a los que mandaron mensajes y a los que están ahí y no escriben, un gracias chiquito. Chau, chau.

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0: Gracias, Andresito.
1: Gracias, David.
0: Chao.
1: Un aplauso a Vicentico.
0: Chao.
1: El cantante de Basolos.
0: Adiós.
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4: Crisis en Bolivia. El presidente Rodrigo Paz anunció cambios en su gabinete para intentar frenar las protestas. El presidente boliviano Rodrigo Paz confirmó que realizará modificaciones en su gabinete para sumar a sectores sociales y enfrentar las protestas que reclaman su renuncia. Con apenas 6 meses en el poder, Paz se enfrenta a bloqueos de carreteras y movilizaciones de indígenas, campesinos y mineros en medio de la peor crisis económica en 4 décadas. El mandatario adelantó la creación de un Consejo Económico y Social mientras continúan los reclamos y choques con la policía en La Paz y otras regiones.
3: Nacionales.
4: El gobierno logró media sanción para la ley Hojarasca en diputados y apunta a eliminar cerca de 70 normas. La Cámara de Diputados aprobó con 139 votos a favor la llamada ley Hojarasca, impulsada por el ministro Federico Sturzenegger, que elimina 58 leyes, modifica artículos de otras 8 y deroga 2 decretos considerados obsoletos. La iniciativa busca reducir burocracia y actualizar el marco normativo. La oposición cuestionó el proyecto por derogar normas ya inaplicadas y por la falta de debate. El oficialismo defendió la medida como un paso hacia la desregulación y la simplificación legislativa.
3: Locales.
4: El Círculo de Retirados y Pensionados Policiales celebró 50 años en Diamante. La filial Diamante del Círculo de Retirados y Pensionados de la Policía de Entre Ríos conmemoró su 50 aniversario con un acto protocolar, inauguraciones y una cena de camaradería. Durante la celebración se habilitaron un consultorio, un gimnasio de rehabilitación motriz y un salón social. La institución, fundada en 1976, mantiene una fuerte impronta solidaria con servicios de salud, acompañamiento social y un banco de elementos ortopédicos. Actualmente cuenta con unos 300 afiliados y proyecta construir departamentos para turismo social.
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1: La justicia de Estados Unidos imputó al expresidente cubano Raúl Castro por asesinato. Un juez federal de Miami imputó al exmandatario cubano Raúl Castro por asesinato, conspiración y destrucción de aeronaves en relación con el derribo de dos avionetas civiles de la organización Hermanos al Rescate en 1996, hecho en el que murieron cuatro personas. La acusación, presentada tras levantarse el secreto de sumario, marca una nueva escalada de tensión entre Washington y La Habana. El fiscal general interino de Estados Unidos aseguró que el caso busca justicia para las víctimas y sus familias, mientras el gobierno norteamericano endurece su política hacia Cuba.
0: Nacionales.
1: Monóxido de carbono. Hubo 133 nuevos casos de intoxicación en el país. El Ministerio de Salud informó que en lo que va del año se registraron 263 intoxicaciones por monóxido de carbono, con 133 casos en las últimas semanas. El incremento se dio principalmente en Ciudad y Provincia de Buenos Aires, Entre Ríos y Mendoza, superando hasta 8 veces los valores esperados. Las autoridades recomiendan ventilar los ambientes, controlar periódicamente los artefactos y asegurar instalaciones correctas para prevenir nuevos episodios.
0: Locales.
1: Detuvieron a un joven que intentó esconderse y asistieron a un hombre en crisis en Diamante. La policía de Diamante intervino en dos hechos entre la tarde y la madrugada. En el primero, un joven de 25 años fue detenido en flagrancia por violación de domicilio tras ser sorprendido dentro de una vivienda y luego intentar ocultarse en la casa de un familiar. En otro procedimiento, efectivos asistieron a un hombre de 35 años en crisis emocional en el Parque Pascarrera, aplicando el protocolo de salud mental y trasladándolo al Hospital San José para su atención.
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2: En medio de la presión a Cuba, Trump envió un portaaviones de propulsión nuclear al Caribe. El ejército de Estados Unidos desplegó el portaaviones USS Nimitz y su grupo de ataque en aguas del Caribe en el marco de la campaña de presión del gobierno de Donald Trump sobre Cuba. La medida se conoció tras la imputación del expresidente cubano Raúl Castro por asesinato en el derribo de dos avionetas civiles en 1996. El Comando Sur destacó que el despliegue representa máxima presencia y capacidad estratégica en un contexto de creciente tensión entre Washington y La Habana.
1: Nacionales.
2: En medio de la investigación a Manuel Adorni, Patricia Bullrich adelantó su declaración jurada. La senadora de la Libertad Avanza, Patricia Bullrich, presentó de manera anticipada su declaración jurada patrimonial ante la Oficina Anticorrupción más de dos meses antes del plazo legal. El gesto se da en medio de la investigación judicial contra el jefe de gabinete, Manuel Adorni, por presunto enriquecimiento ilícito y movimientos financieros no declarados. Bullrich buscó marcar presión política y transparencia mientras el caso genera tensión dentro del oficialismo y expectativa por la respuesta del funcionario.
1: Locales.
2: La defensa de Airaldi habló tras la declaración de su ex secretaria. Fue todo contradictorio. La abogada penalista Mariana Barbita, defensora de Leonardo Airaldi, cuestionó las últimas declaraciones en el juicio que involucra a varios imputados de Diamante. Señaló que los dichos de la ex secretaria fueron contradictorios y que todo recae sobre su defendido. Barbita rechazó que se lo presente como agresivo y pidió tener en cuenta su contexto de consumo problemático. El proceso continuará con nuevas audiencias a fines de mayo y junio, mientras que el veredicto está previsto para el 30 de julio.
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2: internacionales.
3: Alerta por calor extremo en el Mundial 2026. Hay riesgos para los jugadores. A pocas semanas del inicio de la Copa del Mundo en Estados Unidos, México y Canadá, crece la preocupación por las altas temperaturas previstas durante el torneo. Meteorólogos advierten que podrían registrarse olas de calor extremo, lo que afectaría tanto a futbolistas como a hinchas. La FIFA anunció medidas preventivas, partidos en horarios más moderados, estadios techados con aire acondicionado y pausas de hidratación reforzadas. El antecedente más cercano es el Mundial 94, recordado como el más caluroso de la historia.
2: Nacionales.
3: Crimen de Diego Fernández Lima. Recomiendan hacer nuevas excavaciones en la casa de Christian Graff en Coghlan. La Fiscalía Nacional en lo Criminal y Correccional número 61 ordenó nuevas excavaciones en la vivienda de Christian Graff en el barrio porteño de Coghlan tras detectarse una anomalía con un georradar. El objetivo es determinar si aún quedan restos óseos u otras pruebas vinculadas al homicidio de Diego Fernández Lima, el adolescente de 16 años desaparecido en 1984 y cuyos restos fueron hallados hace un año en el mismo terreno. El caso que conmocionó a la ciudad sigue bajo investigación con participación de Gendarmería y el equipo argentino de antropología forense.
2: Provinciales.
3: Repondrán tarjetas vencidas del programa de riesgo social. El Ministerio de Desarrollo Humano de Entre Ríos informó que entre el 26 y el 29 de mayo se repondrán las tarjetas vencidas del programa de riesgo social en Paraná. El operativo se realizará en el Centro Cultural La Vieja Usina y será obligatorio para titulares con plásticos caducados debido a la actualización tecnológica de las terminales de pago. Los beneficiarios deberán concurrir con DNI, fotocopia y la tarjeta vencida. La medida busca garantizar mayor seguridad y operatividad de las transacciones que alcanzan a miles de familias entrerrianas.
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3: En Uruguay aseguran que el Papa León XIV visitará América Latina este año. El intendente de Florida, Carlos Enciso, afirmó que el Papa León XIV viajará a Uruguay en noviembre y que el Santuario de la Virgen de los 33 sería uno de los destinos previstos. La visita también incluiría Argentina, aunque aún no hay confirmación oficial del Vaticano. El cardenal Daniel Sturla reconoció que la presencia del pontífice es casi segura, pero aclaró que el anuncio formal se espera recién para junio. Mientras tanto, León XIV ya tiene confirmados viajes a España en junio y a Francia en septiembre.
2: Nacionales.
3: Antivirus. Hay 45 contagios confirmados en el país y crecieron los casos en la provincia de Buenos Aires. El Boletín Epidemiológico Nacional confirmó 45 contagios de antivirus en lo que va de 2026, con 33 fallecimientos y una letalidad superior al 30%. La provincia de Buenos Aires concentra 18 casos y 7 muertes, mientras que también se registran contagios en Salta, Santa Fe, Jujuy, Río Negro, Entre Ríos y Chubut. El brote más grave se investiga en Ushuaia, vinculado al crucero MV Ondius, y a la variante Andes, la única que se transmite de persona a persona. La OMS mantiene alerta internacional.
2: Provinciales.
3: Frigerio destacó el potencial apícola de Entre Ríos en la Semana de la Miel. El gobernador Rogelio Frigerio participó en Buenos Aires de la jornada Apicultura, oportunidades en el mercado internacional, y resaltó la importancia del sector para la provincia. Recordó que Entre Ríos fue la primera en exportar miel a la Unión Europea bajo el acuerdo Mercosur-Unión Europea y destacó el trabajo de sus 2.300 productores con más de 600.000 colmenas y una producción anual de 20.000 toneladas. Frigerio llamó a avanzar en el agregado de valor y fortalecer el consumo interno, subrayando el rol de las abejas en la biodiversidad y la producción de alimentos.
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